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0: Muy buenas noches, Carola Torres, Senada Venezuela Planeta, desde la división informativa de la FM Sensación. Se reporta Richard Alexander Rameda, 14.600, Colegio Nacional de Periodistas, Seccional Lara. Las informaciones más importantes acontecidas hasta este momento en nuestro planeta. Bueno, hoy es el tercer día de noticias positivas, unas porque se rescatan a personas y otras no tan positivas, que vamos a reportarles respecto a los sismos y sus réplicas que han ocurrido en Venezuela y que han golpeado principalmente a el estado de La Guaira, a Caracas, Miranda, también Carabobo y Falcón principalmente. También las réplicas se han sentido en Barquisimeto, Carora, Yaracuy, Portuguesa, pero en menor grado. Comenzamos por Carora. Noticias igualmente vinculadas con los sismos. Y es que hoy sábado a la una de la madrugada, se anunció la finalización de la Expoferia Carora 2026 antes de la fecha prevista. Detalles. Antes de la fecha prevista, pasada la una de la madrugada de hoy, sábado 27 de junio, Gustavo Ferrer, presidente de la Sociedad Regional de Ganaderos de Occidente, Sorgo, anunció por micrófono dentro del óvalo del Parque Teodoro Herrera Zubillaga la anticipada culminación de la Expoferia Carora 2026 en una reacción solidaria ante la tragedia que hoy sufren centenares de venezolanos por los terremotos del 24 de junio. Ya el jueves, el comité organizador de la Expoferia Carora 2026 había suspendido la cartelera musical programada justamente el día previsto para la actuación del cantante venezolano el barinés Luis Silva. Decisión tomada igualmente por el respeto a las víctimas por la devastación que dejaron los sismos en Caracas, La Guaira, Falcón y Carabobo. Cabe destacar que la planificación de este evento ferial, organizado por Sorgo y otras organizaciones ganaderas junto a la alcaldía de Torres, fue pautado para desarrollarse del martes 23 de junio hasta mañana domingo 28 de junio. Los expositores y participantes hicieron a un lado lo material, anteponiendo la calidad humana en esta tragedia.

8 y 11 en la FM Sensación, son las 8 y 11. Y en horas de la mañana de hoy sábado, habitantes del sector 3 de Manzanares, acá en Carora, procedieron al cierre de la calle Isaías Ávila frente a la plaza San José Gregorio Hernández, en protesta por tener varias semanas sin recibir el servicio de agua. Tabismán Álvarez, afectada, manifestó que ya no tienen más dinero para completar y comprar el preciado líquido a cisternero. No solamente el sector 13 de Manzanares está sufriendo por el problema del agua, también otras zonas adyacentes como Calicanto, Valparaíso, Cerro de la Cruz, parte baja de Barrio Nuevo, al igual que la zona alta de la ciudad, Santa Rita Sur, Santa Rita Norte, Altos del Brasil, Altos de Lara, Pedro León Torres, urbanización Domingo Pereira Riera, Fundalara. Están esperando que tan pronto como sea posible se resuelva esta problemática del agua. Y además de información sobre qué está ocurriendo de la no distribución oportuna de este derecho fundamental humano como es el agua, ya que si bien las represas, los quediches y Atarigua están a su nivel, digamos, normal de agua, no está llegando este preciado líquido a los hogares de manera regular. Se espera que Hidroven y las autoridades con competencia en materia hídrica local puedan gestionar a la mayor brevedad este problema para que las familias caroreñas puedan tener este vital líquido tan necesario en los hogares.

0: Ahora a las noticias nacionales, la mayoría tienen que ver con el caso de los terremotos. Despliegan protocolo de seguridad en el centro de Maracay. Las autoridades municipales del estado de Aragua mantienen un despliegue de seguridad en el centro de Maracay tras los sismos registrados el pasado 24 de junio, los cuales obligaron a la evacuación inmediata del edificio El Trébol, una estructura de propiedad horizontal construida en 1968 que consta de 54 apartamentos y alberga un total de 86 personas. La movilización comenzó desde el momento del evento natural, cuando se reportaron movimientos telúricos de magnitudes entre 7.2 y 7.5. Ante el riesgo potencial, comisiones del Consejo Municipal de Girardot, la Alcaldía, Protección Civil, la Policía Nacional Bolivariana y dependencias de la Gobernación de Aragua se trasladaron al sector residencial del centro para verificar las condiciones estructurales tanto del trébol como de las edificaciones vecinas Anastasia y Los Robles. Nerlos Casanova, vicepresidente del Consejo Municipal de Girardot, explicó que el desalojo de los residentes se ejecutó de forma preventiva debido a la antigüedad del inmueble y a la inestabilidad de la zona debido a los acontecimientos naturales. Las 8 y cuarto en la FM Sensación. El Metro de Caracas y Valencia reanudan operaciones este lunes 28 de junio. O mañana. Mañana 28. Exactamente mañana, hoy es 27. Estamos acá en vivo y tenemos derecho también a equivocarnos y a corregir también. La ministra de Transporte, Jacqueline Faría, informó que el servicio de los metros de Caracas, Valencia y el ferrocarril de los Valles del Tuy reanudarán operaciones mañana domingo 28 de junio. Mediante un vídeo publicado en su canal de Telegram, detalló que este reinicio del servicio se hará luego de las evaluaciones necesarias para asegurar la seguridad en las operaciones de los vagones. De igual manera, señaló que el metro de Los Ateques permanecerá cerrado mientras se ejecutan algunas correcciones y se reactivará apenas se completen las condiciones óptimas. Pero entonces en Los Teques permanecerá cerrado. Por cierto que el amigo Lockman González, otro comunicador caroleño con un programa exitoso en una emisora hermana de Carora, me comenta que tiene familiares en Los Teques, está nominando unas hermanas y unos sobrinos que vivieron este sismo ocurrido el 24, estos terremotos. Pero afortunadamente están bien, gracias a Dios. Longman, tus hermanas, tus sobrinos, también tus familiares en Valencia están muy bien, gracias a Dios. Y bueno, en Los Teques, donde viven tus hermanas, Longman González, se va a mantener hasta el momento cerrado el servicio del metro, de acuerdo a esta información que emite el Ministerio de Transporte venezolano a través de la ingeniera Jacqueline Faría. Son las 8:17 en Sensación. Este sábado 27 de junio, la organización beisbolística Bravos de Margarita informó que Fernanda Martínez, esposa del lanzador Harold Chirinos, falleció tras el derrumbe del Hotel Edwards en el estado La Guaira a causa del doble terremoto que se registró el pasado miércoles 24 de junio y afectó a Venezuela. Elevamos una oración por el descanso de su alma y enviamos sentidas palabras de condolencias a sus familiares, amigos y allegados. Reza el comunicado de Bravos de Margarita. Son las 8:18 en Sensación. Los milagros no han dejado de suceder en La Guaira. Hoy sábado 27 de junio, un equipo del Cuerpo de Policía Nacional Bolivariana lograron rescatar a 9 personas que se encontraban bajo los escombros acerca del edificio Mansión Club Caraballera en la avenida José María España de la entidad. De acuerdo al organismo, en sus redes sociales, los efectivos se llevaban varias horas excavando. Sin embargo, pudieron sacar entre las ruinas de cemento y vigas retorcidas a las personas atrapadas bajo los escombros de la estructura de varios niveles colapsada. En distintos vídeos publicados se puede apreciar el dramático momento en que los equipos de rescate extraen a las personas atrapadas bajo los escombros de la estructura de varios niveles colapsada. En ese mismo lugar se mantienen con mucha esperanza rescatistas y voluntarios, haciendo el mayor de los esfuerzos por seguir localizando a las víctimas de la tragedia natural. Todas las acciones se realizan contra el tiempo para encontrar a más sobrevivientes. Pero ya han pasado más de 72 horas y todavía Dios es tan grande que mantiene entre los escombros a las personas. Y los rescatistas ahí. Y bueno, más adelante vamos a ofrecer las informaciones de las autoridades, de los rescatistas que han llegado de otros países. Gracias, hermanos de otros países, por darle la mano a Venezuela en este momento tan aciago que vive. Continúan las labores de búsqueda de 6 personas desaparecidas en la residencia La Mar Suite. Más de 500 funcionarios desplegados en la zona de Tucacas, estado Falcón. Residencias en Tucacas colapsaron, concretamente el ala A. El ala A de estas residencias en Tucacas, cuando uno va hacia la playa, o para, cuando uno va para Chichiribichi, cuando uno va para Mirimire, San Juan de los Cayos, uno pasa por Tucacas. Y ahí está, en la orillita, está, o estaba en este caso, Residencias Mar Suite. La ala A se desplomó totalmente y todavía a esta hora, cuando son las 8:21 de la noche, hay personas atrapadas. Se habla de 6 personas todavía ahí, a más de 72 horas del evento sísmico principal, que fue el miércoles. Entonces se espera que sean rescatadas. Por cierto, hay una periodista que nos envía este audio brevemente. Ella se encuentra ahí. Eran las 5 de la tarde de hoy. Escuchen.
1: Cuando son pasadas las 5 de la tarde, este sábado 27 de junio, aún continúan las labores de búsqueda de las 6 personas que están desaparecidas hasta los momentos. Se encuentran más de 500 funcionarios desplegados acá en la residencia La Mar Suite de Tucacas, estado Falcón.
0: Bueno, pero ahí están los funcionarios. Ahí no está la esperanza perdida, porque los funcionarios, los rescatistas están ahí. Dios quiera y sean encontrados. Amén. Son las 8:22 en la FM Sensación. Pero y no es posible, pero pasó. Roban en la Universidad de los Andes Sula a personas que recolectaban donaciones para afectados por terremotos. Dios mío, escuchemos.
2: Porque las compañeras tienen de una labor social sin beneficio propio, incluyéndome a mí. Discúlpeme que salga con esta presentación. Dejé mi franelilla en un sitio. Cuando la fui a buscar ya no estaba. Las compañeras dejaron su bolso en un sitio, le robaron el celular, le robaron $20. Entonces no tienen cómo trasladarse. Me preguntan a mí que si se ve algo, se difunde la información. Entonces, ¿cómo es posible que nosotros, comunidad tachirense, que estamos ayudando a los propios venezolanos, nos van a venir a robar nuestras pertenencias? No es justo que hoy vaya a salir un equipo de la ULA de rescate, expertos, y vayamos a buscar las tijeras y también se las robaron. Entonces, ¿qué estamos haciendo, muchachos? Por favor, coloquen su mano en sus corazones y no seamos rateros. Se los pido de todo corazón. Si vamos a venir a ayudar, es específicamente ayudar. A mí no me gusta salir en video, no me gusta figurar, pero tengo el derecho de denunciar esto. Entonces, por favor, muchachos, los que vengan mañana, no intentemos hurtar las cosas y demás. Se les recibirá con los brazos abiertos. Muchas gracias.
0: Bueno, esto es parte de otro, otro venezolano. Ese es otro venezolano, otro sector de venezolanos que no están alineados con el sentimiento nacional. Otro venezolano, otro sector de venezolanos. Así como también en medio del dolor que estaban sufriendo y que todavía lo hacen los habitantes de la zona centro del país, unos inescrupulosos saquearon. Oye, ¿cómo van a saquear lo poco que quedó de las casas derrumbadas? Eso ocurrió. ¿Dónde está el corazón de estos venezolanos saqueando lo poco que había quedado de las ruinas, de colchones, neveras, camas, ropa? Esta es una parte muy pequeña de la otra Venezuela sin sentimiento. Las 8:24 en la FM Sensación. Personas con vida en Los Cocos de La Guaira solicitan urgentemente rescatistas. En el edificio OPP 22 de las residencias de Los Cocos hay 13 chicos aún con vida atrapados. Necesitan maquinaria para sacarlos porque aunque hay personas que no pueden moverlas a columnas, son muy pesadas. Son informaciones que llegan a la división informativa de Sensación a esta hora. Igualmente, desde el Poliedro de Caracas están denunciando que no hay sistema para registrarse como voluntarios para ayudar a salvar vidas en La Guaira. Esto ocurría en 1 de la mañana y cerca de mediodía todavía no había habido sistema. Escuchemos.

Bueno, cabe destacar que tanto la presidenta encargada Delcy Rodríguez como el diputado y presidente de la Asamblea Nacional Jorge Rodríguez hablaron de que si una persona no justifica, si una persona no justifica que tiene una diríamos función de ir a salvar vidas a La Guaira, no puede ir a La Guaira, no puede ir sino luego de que le sea entregado un certificado con un código de barra, con un código de barra hacia La Guaira. Y entonces habían, y esto lo otorgan, este permiso lo otorgan en el polígono de Caracas. Hay personas que están allí todavía esperando para que le otorguen este permiso para poder ir, porque es que todos desean ir a La Guaira, todos desean ir a Caracas, todos desean ir a Tucacas a prestar el apoyo a las víctimas. Son las 8:27 en Sensación. También nos llega esta información en resumen. Rescatistas de España salvan a una mujer que pasó casi 72 horas bajo los escombros. Son las 8:27. Actualizando, rescatistas colombianos logran sacar con vida a Moisés, el niño de 11 años que estaba atrapado bajo los escombros en La Guaira. Excelente. Y en la actualización de las cifras, se reporta ya 1.400 fallecidos. Se reportan hasta ahora producto de ambos terremotos. Más información y en detalles, unos 1.430 personas fallecidas y 3.238 heridos tras los terremotos registrados el pasado miércoles 24 de junio en Venezuela. Ha sido el balance ofrecido por el presidente de la Asamblea Nacional, Jorge Rodríguez, hoy sábado. En sus declaraciones, Rodríguez precisó que unas 3.142 familias, repito la cifra, 3.142 familias damnificadas han sido atendidas en los refugios dispuestos en los 7 estados. En cuanto a la asistencia médica directa, apuntó que van unas 5.000 aproximadamente, 7.530 atendidos en triaje y más de 12.000 atenciones médicas en el área del desastre. Añadió que han brindado atención directa a 73.736 familias, junto con la distribución de 7.200.000 kilos de alimentos y 16.145 bolsas de comida en las áreas más impactadas, especialmente en el estado La Guaira. Las 8:29 en la FM Sensación. Pero y un temblor de magnitud considerable se registró hoy y se sintió con fuerza en el estado Aragua, principalmente de magnitud 5.0. Temblor que ocurrió a las 3:20 de la tarde de hoy, con epicentro en el estado Aragua. La magnitud de 5, una magnitud, oye, que está más de la mitad del nivel máximo de un terremoto, que es de 7, de 8. Son las 8:30. Bueno, debido a este temblor fuerte que se vivió en Aragua, las autoridades se desplegaron en Aragua para verificar daños posibles a estructuras. Son las 8:30 en Sensación. Bueno, rescatistas de El Salvador salvan a una mujer de 69 años en La Guaira. Al salir de entre los escombros, doña Marlene nos pidió una Coca-Cola. Nuestros médicos le explicaron que por el momento lo más importante era hidratarla por vía intravenosa para estabilizarla, reveló el presidente Nayib Bukele hace minutos. Pero yo recuerdo
Yo recuerdo que hace más de una década, acá en Carora, hubo un secuestro de un ganadero. Repito, hace más de una década, acá en Carora hubo un secuestro de un ganadero y yo estaba en el Caroreño trabajando como periodista de sucesos y estaba abordando esa noticia, la venía abordando esa noticia, y el ganadero fue liberado en la parroquia Chiquinquirá, pero oye, pero hacia los caseríos lejanos de la parroquia, de la capital quesareña. Y cuando nosotros nos enteramos de que este ganadero había sido liberado, nos trasladamos a la población de Regue, y llegando nosotros, justamente el ganadero venía corriendo descalzo, con los pies hinchados, porque traía tunas, las tunas que llaman uno aquí de cabra, las traía en la planta de los pies, imagínense. Pero venía ya, el hombre venía desesperado, nervioso y deshidratado. Llegó a la casa parroquial, recuerdo yo, donde estábamos esperándolo, o mejor dicho, esperando más información. Pero casualidad, él llegó a la casa parroquial y lo primero que pidió fue una Coca-Cola, recuerdo yo. De hecho, él llegó tocando y el padre y quienes estaban ahí pensaban que se trataba de una persona, un enajenado mental, porque había pasado muchos días secuestrado, venía todo despeinado, todo lleno de barba, descalzo, con la ropa rasgada, los pies hinchados, tunas. Y él decía que le abrían la puerta porque lo venían siguiendo. Entonces pensábamos inicialmente que era un enajenado mental, pero después lo reconocimos. Se le abrió la puerta de la casa parroquial y lo primero que dijo fue: quiero una Coca-Cola. Y se le buscó inmediatamente. Ese señor, pero imagínense, se tomó esa Coca-Cola, gluc, gluc, gluc, gluc, gluc, sin parar. Pero así pasó con esta señora de 69 años. Estaba deshidratada porque duró tanto tiempo debajo de los escombros y lo primero que pidió fue una Coca-Cola. Sin embargo, aquí en este caso, los médicos le dijeron: no, no es el momento, vamos a hidratarla de otra manera. Bueno, valga la comparación, son las 8:33 en la FM Sensación. Estados Unidos levanta sanciones para permitir transacciones de ayuda a Venezuela por terremoto. Estados Unidos autorizó transacciones a Venezuela prohibidas por las sanciones siempre y cuando estén relacionadas con las labores de socorro por los terremotos del miércoles que han dejado varias personas heridas y unas 1.430 fallecidas hasta el momento. El Departamento del Tesoro de Estados Unidos emitió una orden que permite estas operaciones hasta el próximo 23 de octubre de 2026. Que de otro modo estarían prohibidas por el reglamento de sanciones contra Venezuela. La directriz deja claro que esta autorización no incluye el desbloqueo de bienes sujetos al reglamento de sanciones en el marco legal establecido por la Oficina de Control de Activos Extranjeros, OFAC. Tampoco aplica ninguna otra transacción o actividad prohibida por otra orden ejecutiva o por cualquier parte estipulada en el capítulo de sanciones aplicadas. Son las 8:35 en Sensación. Los terremotos del miércoles dejaron un saldo preliminar de 14 fallecidos, 67 lesionados y al menos 46 viviendas afectadas en varios municipios del estado Carabobo. La cifra la dio a conocer el Sistema Integrado de Protección Civil y Bomberos de la entidad hoy sábado, que advirtió que la cifra de inmuebles dañados podría aumentar mientras continúan las inspecciones. La mayor tragedia se concentró en el municipio Juan José Mora, donde 9 personas perdieron la vida tras derrumbes en Morón y Urama, de acuerdo con la información de Carabobo. Entre las víctimas se figuran 3 menores de edad: María José Puerta Ruz, una niña de 3 añitos, Angeli Sofía Villegas Ollabres, otra niña de 10 añitos.

construcciones en un puente de la autopista Puerto Cabello Morón y un colapso parcial en la subestación de Planta Centro. En Puerto Cabello, una mujer aún sin identificar murió tras ser atacada por un enjambre de abejas durante los movimientos sísmicos. Otras cuatro personas resultaron lesionadas en ese municipio, donde también se reportaron daños estructurales en el hospital Adolfo Prince Lara, en el hospital Sunflower y varios edificios residenciales. En Nagua, falleció Marieta Díaz, de 80 años. Por el colapso de una estructura en el sector Caprenco, en San Diego, se registraron tres muertes indirectas. Una mujer de 80 años por asfixia con alimento durante el sismo. Y dos hombres de 70 y 41 años por presuntos infartos desencadenados por la emergencia. El municipio Diego Ibarra concentró la mayor cantidad de heridos. 32 personas fueron atendidas en el Hospital Simón Bolívar de Mariara, a las que se sumaron dos más lesionadas por el colapso de la panadería La Reina. Las inspecciones determinaron daños en viviendas, iglesias, hospitales, centros comerciales y edificaciones públicas en Guacara, San Joaquín, Carlos Arbelo, Montalbán, Miranda, Bejuma, Libertador y otros municipios, con afectaciones que van desde agrietamientos de paredes hasta fallas en mampostería y daños en tendidos eléctricos. En San Joaquín se contabilizaron 12 viviendas afectadas, 5 en Guacara y 4 en Miranda. Asimismo, se precisó que unas 425 escuelas de Carabobo resultaron afectadas en su infraestructura como consecuencia de los terremotos. De acuerdo con el balance preliminar realizado por el Sindicato Venezolano de Maestros de Carabobo, SINVEMANCA, filial de la Federación Venezolana de Maestros. Luis Guillermo Padrón, presidente de la organización gremial, informó que las evaluaciones realizadas junto a directores de distintos territorios educativos determinaron que aproximadamente el 25% de las 1.700 escuelas nacionales existentes en la entidad carabobeña presentan algún tipo de daño estructural menor. Son las 8:39 en Sensación. Un grupo conformado por 85 rescatistas pertenecientes a los regimientos 4 y 7 de instrucción e intervención de la Seguridad Civil de Francia arribaron a Venezuela para apoyar a las acciones de búsqueda y salvamento. La Embajada de Francia habló sobre la llegada de esta delegación. Este equipo de rescatistas de élite está especializado en operaciones de búsqueda y rescate urbano en entornos colapsados y viene a sumar esfuerzos con las autoridades y servicios de socorro locales tras los fuertes y trágicos sismos que han afectado a Venezuela, detallaron. El grupo está conformado por especialistas en salvamento y desescombro de alta complejidad, personal médico y sanitario para atención de emergencia y equipos cinotécnicos, es decir, unidades caninas, expertos en localización de personas. Son las 8:40 en la FM Sensación. La presidenta encargada, Delcy Rodríguez, informó que sostuvo una conversación telefónica con el presidente de Estados Unidos, Donald Trump, y el secretario de Estado, el cubano Marco Rubio, quienes reafirmaron su compromiso de apoyar a Venezuela tras los terremotos. Los esfuerzos de respuesta mediante el envío de rescatistas, equipos especializados, apoyo a los refugios temporales y asistencia humanitaria para las familias afectadas. Recibió una llamada del presidente Donald Trump y del secretario de Estado Marco Rubio, quienes ratificaron el respaldo del gobierno de los Estados Unidos en este momento difícil para Venezuela, detalló la presidenta. Asimismo, Rodríguez especificó el alcance del apoyo ofrecido por la administración norteamericana para atender la situación del país y manifestó el agradecimiento institucional por el contacto. Reafirmamos su compromiso de apoyar a los esfuerzos de respuesta mediante el envío de rescatistas, equipos especializados, apoyo a los refugios temporales y asistencia humanitaria para las familias afectadas. Agradecemos profundamente este gesto de amistad y cooperación, concluyó Delcy Rodríguez, presidenta encargada. Son las 8:41 en Sensación. Volvemos con la presidenta Delcy Rodríguez, que dijo

ofreciendo un balance desde el puerto de Comando Central en La Guaira, donde se mantienen desplegados los equipos de emergencia tras el doble terremoto registrado el pasado miércoles en 7 estados del país. Informó que se ha logrado restablecer el 60% del servicio eléctrico en las zonas afectadas y reiteró que la prioridad absoluta del Ejecutivo continúa siendo el rescate de las personas que aún permanecen con vida. La mandataria confirmó que el estado La Guaira permanece con acceso restringido y bajo resguardo militar, con más de 14.000 funcionarios dedicados a garantizar la seguridad y facilitar las labores de búsqueda, atención sanitaria y recuperación. Explicó que estas medidas también permitirán aplicar protocolos de preservación epidemiológica debido a los procesos derivados del manejo de víctimas fatales. Las 8:42 en Censas, o menos extranjeros también han fallecido por los terremotos acá en Venezuela. El balance de víctimas lusas por los terremotos en Venezuela asciende a 28 muertos y 85 desaparecidos. Se trata de portugueses, entre ciudadanos portugueses y ludodescendientes. El secretario de Estado de las Comunidades Portuguesas, Emílio Sousa, confirmó las cifras hoy desde la base aérea número 11 de Beja, minutos antes del despegue de dos aeronaves con más de 60 especialistas en búsqueda y rescate de ese país. Tenemos 28 muertos confirmados y 85 desaparecidos. Son cifras realmente alarmantes, destacó Sousa, quien advirtió que el número de víctimas podría aumentar en las próximas horas. Además del personal técnico, el contingente de Lisboa traslada 23 toneladas de ayuda humanitaria destinadas a apoyar las operaciones de emergencia y asistir a los damnificados en las zonas más afectadas. El ministro de Interior luso, Luis Neves, aseguró que el Ejecutivo evalúa reforzar el despliegue en el corto plazo. No descartamos que Portugal envíe un tercer avión con más ayuda y efectivos para participar en las labores de búsqueda. Son las 8:44 en Sensación. Al menos 7 ciudadanos de nacionalidad china murieron en los terremotos que sacudieron Venezuela el pasado miércoles. Así lo informó hoy sábado la agencia oficial Xinhua, que cita a la embajada de China en Caracas. El dato eleva el balance anterior ofrecido por la Cancillería China, que había confirmado la muerte de 2 ciudadanos chinos en los sismos. Guo Yankun, portavoz del Ministerio de Exteriores chino, indicó que la embajada china en Venezuela seguía comprobando la situación de sus nacionales en el país y que prestaría la asistencia necesaria a los afectados. China está dispuesta a brindar apoyo adicional según evolucione la situación, agregó el vocero, que ya había adelantado el jueves la disposición de Pekín a enviar ayuda al país caribeño. También el presidente chino Xi Jinping trasladó el viernes sus condolencias a la presidenta encargada de Venezuela, Delcy Rodríguez, por los terremotos que, según dijo en un mensaje difundido por la Cancillería, provocaron graves pérdidas humanas y materiales. El presidente chino añadió que China proporcionará ayuda a Venezuela para las labores de socorro y la reconstrucción posterior al desastre, si bien tampoco facilitó detalles sobre la asistencia. Las 8:45 en la FM Sensación. La embajada de Estados Unidos en Caracas emitió hoy sábado un aviso de emergencia dirigido a ciudadanos estadounidenses que se encuentran en Venezuela tras los recientes sismos que han afectado al país y generado una situación de inestabilidad en varios servicios básicos. En sus canales oficiales, la misión diplomática informó que los ciudadanos estadounidenses que requieran asistencia consular de emergencia pueden comunicarse con el número internacional habilitado por el Departamento de Estado, así como registrarse en el sistema para recibir actualizaciones de seguridad y localización. La embajada recomendó además mantener informados a familiares y contactos sobre su ubicación y estado de salud ante las dificultades de comunicación derivadas de los cortes de energía y fallas de conectividad registrados en distintas regiones del país. En su alerta, las autoridades

Estadounidenses señalaron que el aeropuerto internacional de Maiquetía y otras terminales aéreas han sido cerradas temporalmente debido a los daños ocasionados por el movimiento telúrico, mientras que otros servicios de transporte y actividades no esenciales han sido suspendidos. También se indicó que los pasos fronterizos terrestres con Colombia permanecen abiertos. Pero también dijo esta embajada, dijo que la misión diplomática precisó que se mantienen servicios consulares de emergencia, como la emisión de pasaportes de urgencia, aunque con capacidad limitada fuera de Caracas. Asimismo, recordó que los servicios de visado en Venezuela continúan suspendidos y que estos se gestionan a través de la embajada en Bogotá, Colombia. Son las 8:47 en la FM Sensación. Petróleos de Venezuela, PDVSA, garantizará la distribución de combustible, ya que la industria nacional de los hidrocarburos se encuentra operando al 100% de su capacidad y en condiciones de total normalidad en todo el territorio nacional. La ministra de Hidrocarburos, Paula Henao, lidera en primera mano el monitoreo de la infraestructura energética y coordina de forma directa los planes de contingencia para brindar apoyo integral a las comunidades que resultaron afectadas por el evento telúrico. Estamos en condiciones normales de operación. Todos nuestros pozos están activados y produciendo. El nivel de producción petrolera se mantiene estable en 1.2 millones de barriles diarios y la distribución nacional de gas y combustible está plenamente garantizada, aseguró la ministra Henao. Son las 8:48 en Sensación. Autoridades en el municipio Chacao, en el estado Miranda, ofrecieron un nuevo balance respecto a las víctimas de los terremotos, ubicando el saldo fatal a la fecha en 35 muertos y 28 lesionados, mientras las labores de rescate continúan. El alcalde de la entidad, Gustavo Duque, precisó que entre los rescatados también resaltó una mascota que fue sacada con vida, pero lamentablemente falleció luego. En el sitio se mantienen organismos de seguridad junto a rescatistas de México, quienes arribaron al país en las últimas horas para sumarse a los trabajos de apoyo. Son las 8:49 en Sensación. Pero hoy fallece la esposa del pelotero Gorkis Hernández en esta tragedia. El beisbolista venezolano Gorkis Hernández confirmó la lamentable pérdida de su esposa Daisy María Tobar de Hernández, quien quedó atrapada bajo la estructura de un hotel ubicado en el estado de La Guaira durante los devastadores terremotos que azotaron al país el miércoles. Fuiste y serás y eres para mí la mujer más hermosa de mi vida. Siempre vas a estar conmigo a toda hora y en cada momento. Vuela alto, mi princesa, mi reina de Dios. Nuestro Padre Santo te tenga en su gloria y guíame, por favor, a seguir adelante y levantar a nuestra familia. El mensaje del jardinero de Tigres de Aragua, de la Liga Venezolana del Béisbol Profesional y Delfines de La Guaira, de la Liga Mayor de Béisbol Profesional. La esposa del pelotero se encontraba en el hotel donde se hospedaba el equipo en el litoral central y en donde lamentablemente otros familiares de jugadores y demás personas murieron a causa del fenómeno natural. El último balance de las autoridades destaca un saldo de 1.400 muertos. Son las 8:50 en la FM Sensación. El Ministerio de Relaciones Exteriores de Uruguay confirmó hoy sábado el fallecimiento de un uruguayo y su familia durante los graves terremotos que sacudieron Venezuela. Se trata de un ciudadano que se desempeñaba como fotógrafo y que residía en Venezuela desde hace mucho tiempo, de acuerdo con la información de la Cancillería de ese país. Durante los terremotos también fallecieron su esposa y su hija mayor. Según las cifras actualizadas,
Van 1.400 muertos y 3.280 heridos por los sismos en Venezuela. Las 8:51 en la FM Sensación. El balance oficial en el colapso de la Torre 4 de las residencias Bosque Lindo en Turmero, Estado Aragua, confirma 4 muertos y el rescate de una persona herida. El colapso total de esta estructura de 10 pisos ocurrió la noche de este miércoles 24 de junio tras el severo doblete sísmico de magnitudes 7.2 y 7.5. Conocemos de manera extraoficial 4 fallecidos y una joven que se encuentra en la UCI del Hospital Central de Maracay. Continúan las labores de búsqueda. Digo, va a conocer la periodista Carmen Elisa Pecorelli. Informaron las autoridades que hay túneles internos donde está trabajando para este proceso de rescate. Más de 300 hombres, funcionarios de diversos organismos del Estado de Aragua, siguen trabajando en el lugar, mientras los familiares están siendo atendidos por una comisión mixta a nivel médico y psicológico. Los propietarios de las otras torres están en un proceso de censo y serán atendidos luego por la gobernadora del Estado de Aragua, Joana Sánchez. Son las 8:52 en Sensación. Un equipo de rescatistas de España logró salvar a una mujer que permanecía bajo los escombros tras aproximadamente 72 horas luego de registrados los terremotos. Pero las labores realizadas por estos españoles pudieron dar con el rescate de la señora de nombre Adelaida. Aguanta, Adelaida, aguanta. Ya estamos aquí, mi amor. Le decía uno de los rescatistas, ella allá abajo y los rescatistas tratando de extraerla. La señora fue trasladada finalmente a uno de los centros de atención médica para recibir los cuidados necesarios para su recuperación. Tras ser montada en la ambulancia, los rescatistas y ayudantes aplaudieron poder salvar una vida más. Son las 8:54 en la FM Sensación. UNICEF anunció el envío de 22 toneladas de suministros críticos destinados a proteger la salud, la seguridad y el bienestar de niños, niñas y familias en las zonas más afectadas por los recientes terremotos en Venezuela. El cargamento partió desde el almacén regional de UNICEF, donde el director regional de la organización supervisó personalmente la salida del primer envío de ayuda humanitaria, que incluye insumos esenciales para la atención inmediata de la población infantil. La agencia hizo un llamado a la comunidad internacional y a las personas solidarias a sumarse a la respuesta ante la emergencia, invitando a realizar donaciones a través del enlace disponible en su biografía de Instagram. Son las 8:55 en Sensación. La presidenta encargada, Delcy Rodríguez, agradeció al gobierno y al presidente de Argentina, Javier Milei, y al gobierno de Qatar por su solidaridad y apoyo al país ante los sismos ocurridos el pasado 24 de junio. Gracias al presidente de Argentina, Javier Milei, y al pueblo argentino por su solidaridad y apoyo en este momento difícil. Valoramos su respaldo y el compromiso de acompañarnos en las labores de rescate y asistencia a las familias afectadas, destacó Delcy Rodríguez. De igual forma, le dio la bienvenida al equipo de rescate de Qatar y agradeció su labor. Bienvenido Qatar. Gracias por sumarse a los esfuerzos de respuesta con ayuda humanitaria y equipos de rescatistas para apoyar a las familias que hoy lo necesitan, sostuvo la mandataria. 8:55 en la FM Sensación. El gobierno de Brasil anunció el envío hoy sábado de otras 2 aeronaves cargadas de medicamentos y otros suministros para apoyar en la respuesta humanitaria a los terremotos que han dejado al menos 1.430 muertos. En estos nuevos vuelos de la Fuerza Aérea Brasileña se mantendrá un total de 1.100 unidades de medicamentos y diversos materiales como antibióticos, analgésicos, guantes y mascarillas, según un comunicado de la presidencia.
Bueno, la cifra, vamos a rectificarla, son 111 mil unidades. Los kits médicos enviados pueden cubrir las necesidades de 1.500 personas durante un mes, estiman las autoridades. Además, las aeronaves llevarán un hospital de campaña con 48 militares para operarlo y 100 purificadores de agua que serán donados al gobierno venezolano. El país permanece a disposición de las autoridades venezolanas y organismos internacionales para ampliar el apoyo humanitario conforme a las necesidades identificadas, apuntó el comunicado. Estos vuelos se suman al que ya salió en la mañana del viernes con 36 bomberos, 6 perros rescatistas, 12 toneladas de equipamiento y especialistas en telecomunicaciones para tratar de localizar señales de celular bajo los escombros. Son las 8:57 en Sensación. La Oficina de las Naciones Unidas para la Coordinación de Asuntos Humanitarios asignó 15 millones de dólares para reforzar la respuesta de emergencia en Venezuela y ayudar a los afectados por los dos terremotos de magnitud 7.2 y 7.5 que sacudieron una zona en el norte del país frente al Mar Caribe. El coordinador de ayuda de emergencia de la ONU, Von Fletcher, acudió y anunció esa asignación del Fondo Central para la Respuesta de Emergencias de la Organización para financiar asistencia inmediata destinada a atención sanitaria, refugio, alimentos y suministro de agua potable. Recoge así la información suministrada. Al margen de las tareas de rescate del país, esta organización está apoyando la coordinación sobre el terreno, el intercambio de información y el despliegue de equipos internacionales. También han sido movilizados equipos de evaluación y coordinación de la ONU, junto con personal operativo adicional. Un total de 30 equipos de búsqueda y rescate se están desplazando a Venezuela desde diversos países, sumando más de 1.600 efectivos y más de 100 perros. También se han movilizado equipos de evaluación y coordinación de desastres de la ONU, junto con un equipo de apoyo operativo de 4 miembros, señala el texto. Al menos 250 edificios han resultado dañados o destruidos, especialmente en el estado de La Guaira, a unos 30 kilómetros al norte de Caracas, la zona más afectada. También se han registrado daños estructurales en la capital y el estado cercano. Son las 8:59 en la FM Sensación.

Tenemos más información, 9-0 minutos. Y el exdiputado de la Asamblea Nacional de 2015, Manuel Olivares, pierde a su madre tras terremotos en Venezuela. El exdiputado venezolano José Manuel Olivares informó el lamentable fallecimiento de su madre, una víctima afectada directamente por los recientes sismos en Venezuela. El dirigente político compartió la dolorosa noticia mediante sus redes sociales. Describió los duros esfuerzos médicos realizados para intentar salvar la vida de su progenitora. Esta pérdida familiar refleja el drama humano que azota a la población. Cientos de hogares sufren hoy las consecuencias del devastador evento natural del miércoles. Más 9-1 en la FM Sensación.

producto de los sismos a un integrante de la Vinotinto Juvenil. Venezuela vive días duros tras los dos terremotos que sacudieron el país, especialmente la ciudad de La Guaira, y ahora el país lamenta la muerte de Jimber Berroterán, joven internacional con la Vinotinto en categorías inferiores. Berroterán ha sido encontrado entre los escombros en La Guaira, donde se encontraba con su pareja. El edificio se derrumbó por completo y casi después de 48 horas han podido llegar los equipos de rescate a donde se encontraba. El joven talento venezolano había disputado tanto el Sudamericano Sub-17 como el Mundial de la categoría, y en los planes de la Federación Venezolana de Fútbol era una figura importante, hasta el punto de haber acudido este mismo mes al torneo de Toulon en categoría Sub-23. Son las 9:03 en la FM Sensación. Y en el Mundial, Uruguay queda eliminada y España culminó así con Uruguay 1-0, ganándole, ¿no? Tras otro error del arquero celeste Fernando Muslera para avanzar a los 16avos de final del Mundial y eliminar a la potencia sudamericana. Son las 9 en punto en la FM Sensación, 9:00. Pero hasta aquí Cumbicis sigue reportando sismos. Acá los tenemos en la FM Sensación reportados. Todos los sismos de hoy los voy a resumir. Son varios sismos en el día de hoy que ha reportado Fundices. Vamos a hacer un recuento, pero muy breve, porque son varias. Son réplicas concretamente, pero hubo un temblor fuerte luego de las 3 de la tarde, que se sintió en Aragua con epicentro de 5.0. Aquí están, por ejemplo, voy a decir las magnitudes y los lugares solamente, no voy a decir la hora, se supone que son de hoy. Voy a decir las magnitudes y los lugares. Los temblores que reporta Fombicis hoy, sábado 27 de junio, de magnitud 2.8 en Boca de Aroa, Yaracuy, de 3.2 en San Felipe, es decir, sería el segundo, de 2.6 también en San Felipe, de 2.6 en Morón, Carabobo, de 2.6 en La Guaira, de 3.2 en Naiguatá es estado de La Guaira también. No, en Miranda. De 3.0 en La Victoria, Aragua. De 2.9 en Naiguatá, estado Miranda. De 3.8 en La Guaira. Es decir, en La Guaira estado, en la seguidilla de temblores, de 3.0 en Naiguatá, Miranda. De 2.7 en Caracas. Esto fue a las 9 de la mañana en Caracas. De 2.5 en Puerto Cabello, Carabobo. De 4.1, pero este fue un poco más fuerte, en Los Teques, estado Miranda. De 2.8 en Maracay, Aragua. De 2.6 también en Maracay, Aragua. De 2.6 en Valencia, estado Carabobo. De 3.1 en Caracas. De 2.6 en La Victoria, Aragua. De 2.6 igualmente en Aragua. De 2.6 en Guarena, estado Miranda.
de 5, este fue el más fuerte, de 5.0 en Maracay, Aragua, ocurrió a las 3:20 de esta tarde. De 2.5 en San Felipe, 2.6 en La Guaira. En resumen, ha estado temblando en el día de hoy en La Guaira, Miranda, Aragua, Carabobo y Yaracuy. Esas cinco zonas del país.

Bueno, y en materia de espectáculo y farándula, luto en el rock venezolano. Mueren 4 integrantes de la banda Van Der Dix tras terremotos. Los 2 terremotos de tan solo 39 segundos de diferencia dejó en Venezuela miles de muertos, entre ellos 4 jóvenes músicos de la banda Van Der Dix, quienes murieron bajo los escombros del edificio donde ensayaban. La agrupación, que mezclaba nu metal, rap, rock y elementos alternativos, ganaba notoriedad en los últimos meses. Estaba integrada por Manuel Van Der Dix, vocalista, Gabriel Gómez, guitarrista, Sander Hernández, bajo, y Abraham von Kaul, batería, cuyos cuerpos fueron hallados en el edificio Costa Mar 2, ubicado en el sector Tamaguarina, estado La Guaira, por equipos de rescate que trabajaban en dicha zona. 5 días después de la tragedia, Van Der Dix ofreció un show a sala llena en la sala experimental del Centro de Arte Moderno en La Castellana, como parte del ciclo El Hades. El repertorio incluyó temas como 15 minutos, Ven Paca, y bueno, en este caso Ven Paca, aunque es con K, ¿será Ven Paca o Ven Paca? Para mí Ven Paca, porque no tiene el acento. ¿Y dónde están? Se tiene previsto que los músicos se presentaran en los estados Aragua, Falcón y Carabobo, ambos golpeados también por el doblete sísmico. La banda se fundó en 2024 y rápidamente logró abrirse paso en la escena musical venezolana. El reconocimiento le llegó tras presentarse en el festival Nuevas Bandas en el año 2025.

0: de última hora. Recuerda que estábamos hablando que habían 6 desaparecidos en las residencias La Mar Suite de Tucacas, donde estaba la joven a las 5 de la tarde haciendo ese reporte. Bueno, tenemos información de última hora. Se acaban de recuperar 3 cadáveres de las ruinas de este conjunto residencial. Detalles. Pero los equipos de prevención y seguridad siguen trabajando en las labores de rescate en Tucacas, Falcón, y logran recuperar 3 cadáveres de las ruinas del conjunto residencial La Mar Suite. Todavía las autoridades continúan buscando a 5 personas desaparecidas. Y ya para finalizar, una actriz también falleció en los terremotos de La Guaira. Y una humorista, sobre todo, de Chéverísimo. Luto en el mundo del espectáculo. Fallece la actriz venezolana Gabriela Fleret. Gabriela Fleret, tras el terremoto en La Guaira. Gabriela Fleret trabajó en varios programas humorísticos venezolanos. Chéverísimo, A que te ríes. Igualmente trabajó en telenovelas. Era así rellenita, ¿no? Era una mujer, todo el tiempo fue una mujer rellenita. Una mujer gordita, pues, rellenita bonita. Gabriela Fleret, otra víctima de estos terremotos en Venezuela. Gabriela Fleret siempre aparecía con una sonrisa, una gordita que nos hacía reír en los programas de televisión, y además era una excelente actriz de telenovelas. Hasta aquí las informaciones. Muchísimas gracias por tu atención. Recuerda que somos la referencia informativa de Carora para Lara, Venezuela y el mundo. Les ha reportado Richard Alexander Lameda, 14600, Colegio Nacional de Periodistas, Seccional Lara. Vamos a identificar y en breve la programación habitual de la FM Sensación. 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
1: Son las 9:14 en

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0: 9:56.
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0: 11:44.
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0: 11:57.
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0: 12 y 7 minutos.
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0: 12:47.
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1: La hora. 1:31.
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0: 4:01.
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2: Sensación informa. Productores y autoridades coordinan acciones contra el contrabando de agroquímicos en Trujillo. Alexander González amplía detalles con apoyo de Unión Radio.
3: Carlos Gil, director de Desarrollo Agroecológico de Trujillo, informó que evalúan el impacto de insumos agrícolas no autorizados sobre los cultivos, la composición de los suelos, así como los riesgos para la salud de productores y consumidores al carecer del aval de instituciones sanitarias. El funcionario indicó que representantes empresariales y autoridades mantuvieron una reunión de trabajo con el propósito de coordinar acciones frente al incremento en el ingreso de agroquímicos de contrabando en la región.
4: Sepan que hay alguna serie de normativas por parte del Ministerio de Agricultura y Tierra, por parte del Ministerio de Comercio, por parte del Ministerio de Alimentación, en lo atinente al cumplimiento de normativas establecidas por el INSAI, por el SENCAMER, por SUNAGRO, de manera que todo fluya de manera correcta.
3: El comandante de la Guardia Nacional en el Estado, general de brigada Luis Marín, indicó que los puntos de control de atención al ciudadano tienen la función de revisar los insumos que entran y salen del territorio trujillano.
4: No solamente es cumplir con una carpeta con normas y requerimientos, es garantizar que el producto desde la siembra hasta la casa, hasta la mesa de cada ciudadano, sea un producto sano.
3: En el encuentro se enfatizó la necesidad de que las empresas presenten la documentación requerida para que los funcionarios policiales y militares, así como comercializadores, verifiquen el cumplimiento de las normativas y regulaciones establecidas por la ley. En Trujillo, Alexander González, Unión Radio.
1: 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En 1600 se presenta la primera solicitud para realizar una comedia en Caracas, según consta en el libro de actas del Cabildo. 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

0: 4:31.
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2: 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La temporada 2026-2027 de la Liga Venezolana del Béisbol Profesional empieza a tomar forma. Giuseppe Palmisano, presidente de la Liga, confirmó que el torneo estaría arrancando entre el 12 y el 15 de octubre. Palmisano dijo que la Liga Venezolana del Béisbol Profesional está gestionando un hexagonal con 3 equipos de la Liga Dominicana. Habló sobre la oficialización de un torneo que se realizará en Miami y que contará con la participación de equipos como Tiburones de la Guaira y Navegantes del Magallanes. Sobre el inicio del torneo 2026-2027, expresó que el formato se mantiene, es decir, clasificarán 5 equipos a una ronda de todos contra todos.
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2: 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En 1600 se presenta la primera solicitud para realizar una comedia en Caracas, según consta en el libro de actas del Cabildo. Debido a esto, en 1978 se decreta este día como Día Nacional del Teatro. 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En 1949 muere el maravino Jesús Enrique Lozada, poeta, cuentista y profesor universitario, protagonista de la reapertura de la Universidad del Zulia. 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

0: 4:43.
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0: 4:57.
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2: Sensación informa. Los efectos del fenómeno El Niño son progresivos y se estiman que llegarían a Venezuela para los próximos meses. De esta manera lo advierte el meteorólogo Luis Vargas.
3: Regularmente esos efectos llegan a Venezuela cuando el niño

0: en abril, mayo, igualmente dependiendo de la región, ese periodo seco pudiera ser bastante intenso, incluso presentarse sequías en algunos estados de Venezuela para ese entonces.
1: Vargas mencionó las siembras tardías en los campos venezolanos debido a la falta de las lluvias y un aumento importante de las temperaturas.
2: 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En 1600 se presenta la primera solicitud para realizar una comedia en Caracas, según consta en el libro de actas del Cabildo. Debido a esto, en 1978 se decreta este día como Día Nacional del Teatro. En 1798 nace en Monagas Leonardo Infante, el Negro Infante, combatiente de la independencia de Latinoamérica. En 1949 muere el maravino Jesús Enrique Lozada, poeta, cuentista y profesor universitario, protagonista de la reapertura de la Universidad del Zulia. En 1989 muere Alfredo Sadel, el tenor de Venezuela. 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

0: Gimber Berroterán. Venezuela vive días duros tras los dos terremotos que sacudieron el país, especialmente la ciudad de La Guaira, y ahora el país lamenta la muerte de Gimber Berroterán, joven internacional con la Vinotinto en categorías inferiores. Berroterán ha sido encontrado entre los escombros en La Guaira, donde se encontraba con su pareja. El edificio se derrumbó por completo y casi después de 48 horas han podido llegar los equipos de rescate a donde se encontraba. El joven talento venezolano había disputado tanto el Sudamericano Sub-17 como el Mundial de la categoría, y en los planes de la Federación Venezolana de Fútbol era una figura importante, hasta tal punto de haber acudido este mismo mes al torneo de Toulon de categoría Sub-23.
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3: 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En 1600 se presenta la primera solicitud para realizar una comedia en Caracas, según consta en el libro de actas del Cabildo. 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

0: 5:57.
1: A continuación, desde lo más alto de nuestro país, las gloriosas notas de nuestro himno nacional. Gloria al bravo pueblo. Letra, Vicente Salia, y música de Juan José Landaeta.

0: 6 y un minuto.
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2: Sensación informa, todas las personas que no tengan funciones de salvamento deben abstenerse de trasladarse hasta la zona de desastre de La Guaira. Así lo manifiesta la presidenta encargada Delcy Rodríguez.

una credencial que será otorgada con un código QR, pero en este momento quienes no tengan funciones de salvamento o funciones de seguridad en el estado de La Guaira, por

0: 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En 1600 se presenta la primera solicitud para realizar una comedia en Caracas, según consta en el libro de actas del Cabildo. Debido a esto, en 1978 se decreta este día como Día Nacional del Teatro. En 1798 nace en Monagas Leonardo Infante, el Negro Infante, combatiente de la independencia de Latinoamérica. En 1949 muere el maravino Jesús Enrique Lozada, poeta, cuentista y profesor universitario, protagonista de la reapertura de la Universidad del Zulia. 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

0: 6:15.
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0: 6:30.
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2: Sensación informa. Habilitado Aeropuerto Internacional La Chinita para recibir vuelos y cargas con ayuda humanitaria. Henry Chirinos amplía detalles con apoyo de Unión Radio.
3: El Aeropuerto Internacional La Chinita en Maracaibo se declara listo y totalmente preparado para convertirse en la principal puerta de entrada para los vuelos internacionales y los cargamentos de ayuda humanitaria que comienzan a llegar desde distintos puntos del planeta, según informó el gobernador de la entidad, Luis Caldera.
4: Luis Caldera, gobernador del estado Zulia.
5: Recuerden que estamos recibiendo la interconexión aérea Panamá-Maracaibo,
6: un vuelo internacional,
5: y ya nos han notificado que vía Panamá hay la disposición de ingresar algunos aportes para el país. Por eso es que el Zulia se va a preparar, el aeropuerto de Valencia es el otro, pero sabemos que está negro, entonces Maracaibo se convierte en una plaza de apoyo que ya, repito, estamos coordinando para poner la disposición.
3: Caldera confirmó la total disposición de la infraestructura zuliana para la recepción de insumos médicos, alimentos y personal de rescate extranjero. Recordemos además

0: Desde el estado Zulia, Henry Chirinos, Unión Radio.
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2: 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En 1600 se presenta la primera solicitud para realizar una comedia en Caracas, según consta en el libro de actas del Cabildo. Debido a esto, en 1978 se decreta este día como Día Nacional del Teatro. En 1798 nace en Monagas Leonardo Infante, el Negro Infante, combatiente de la independencia de Latinoamérica. En 1949 muere el maravino Jesús Enrique Lozada, poeta, cuentista y profesor universitario, protagonista de la reapertura de la Universidad del Zulia. En 1989 muere Alfredo Sadel, el tenor de Venezuela. 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

0: 6:42.
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0: 6:57.
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0: 7:31.
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2: 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La alcaldesa de Valencia, Dina Castillo, informó que en la ciudad se ha tenido la recepción de más de 130 reportes leves de daños por el terremoto del 24 de junio. Además, detalló que los equipos de protección civil, bomberos e ingenieros de obras públicas han realizado inspecciones a las instalaciones donde se han reportado daños. Asimismo, desmintió la noticia que circula sobre el supuesto derrumbe del bloque 8 ubicado en la Isabelica y pidió conciencia ciudadana con respecto a las informaciones que se difunden.
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2: 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En 1600 se presenta la primera solicitud para realizar una comedia en Caracas, según consta en el libro de actas del Cabildo. Debido a esto, en 1978 se decreta este día como Día Nacional del Teatro. En 1798 nace en Monagas Leonardo Infante, el Negro Infante, combatiente de la independencia de Latinoamérica. En 1949 muere el maravino Jesús Enrique Lozada, poeta, cuentista y profesor universitario, protagonista de la reapertura de la Universidad del Zulia. En 1989 muere Alfredo Sabel, el tenor de Venezuela. En 1968 nace Elmer Figueroa Arce, el cantante Chayanne. 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

0: 7:52.
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0: 7:59.
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2: 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La representante de la Sociedad Venezolana de Hematología, doctora Nelly Vázquez, pide acudir a donar sangre para afectados de los terremotos.
3: Bueno, la transfusión sanguínea.

0: fortuna y las reservas que tengan los bancos de sangre, de allí va a depender la vida de muchos pacientes. Entonces, generalmente, lo que se sabe, de acuerdo con todas las publicaciones de sitios donde han ocurrido desastres, es que los primeros momentos, las primeras horas, van a depender de las reservas que tengan los bancos de sangre. Y de allí en adelante, las donaciones son muy importantes porque hay necesidad de reponer las reservas de sangre.
1: Recomienda a los voluntarios a donar en los centros de salud más cercanos a su domicilio.
0: Lo que nosotros recomendamos y que hemos colocado en las redes, es que la persona puede acudir al banco de sangre o bien más cercano a su residencia, y lo importante de los hemocentros es que pueden hacer distribuir esta sangre hacia los hospitales y al banco municipal de sangre.
1: Orientó que los requisitos para donar sangre son tener una edad entre 18 a 60 años, un peso aproximado de 50 kilogramos y llevar la cédula de identidad a la laminada.
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0: Iniciamos.

0: Muy buenos días tengan todos los radioescuchas de esta prestigiosa emisora, como lo es Sensación 95.9 FM, y de este su programa, como lo es Libertando al Cautivo. Hoy damos gracias a Dios por permitirnos una vez más llegar hasta sus hogares por medio de esta emisora. Gracias a Dios porque existe pues Sensación 95.9 en esta ciudad de Carora y es canal de bendición para compartir la palabra de Dios en estos tiempos. Llegamos a ustedes primeramente en el nombre del Padre, del Hijo y del Espíritu Santo, bajo la dirección de nuestro amigo Richard Alexander Lameda. En los controles hoy nos acompaña nuestro amigo Elvis. Dios bendiga a Elvis. Quien habla para ustedes, su amigo, su pastor Omar Caripá. También llegamos a nombre de la iglesia Renacer de Nuevo en Cristo, ubicada allí en el sector Valparaíso, en la calle Gil Fortur. Hoy tenemos la poderosa escuela dominical a partir de las 6 de la tarde. Estaremos allí. Hoy pues quiero compartir una palabra que se encuentra en el Evangelio según San Mateo. Gloria a Dios. Evangelio según San Mateo. Gloria a Dios. En el capítulo 24 vamos a estar meditando allí en esa palabra. Evangelio según San Mateo, capítulo 24, versículo 13 en adelante. Y dice la palabra así: en el nombre del Padre, Hijo y Espíritu Santo. Dice: y estando él sentado en el monte de los olivos, los discípulos se le acercaron aparte, diciendo: dinos, ¿cuándo serán estas cosas y qué señal habrá de tu venida y del fin del siglo? Respondiendo Jesús le dijo: mirad que nadie os engañe, porque vendrán muchos en mi nombre diciendo: yo soy el Cristo, y a muchos engañarán. Y oiréis de guerra y rumores de guerra. Mirad que no os turbéis, porque es necesario que todo esto acontezca, pero aún no es el fin. Porque se levantará nación contra nación y reino contra reino, y habrá peste y hambres y terremotos en diferentes lugares, y todo esto será principio de dolores. Entonces os entregarán a tribulación y os matarán, y seréis aborrecidos de toda la gente por causa de mi nombre. Muchos tropezarán y entonces se entregarán unos a otros, y unos a otros se aborrecerán. Y muchos falsos profetas se levantarán y engañarán a muchos. Y por haberse multiplicado la maldad, el amor de muchos se enfriará. Mas el que persevere hasta el fin, este será salvo. Y será predicado este evangelio del reino en todo el mundo, para testimonio a todas las naciones. Entonces vendrá el fin. Vamos a estar dando gracias a Dios por esta palabra. Padre, en el nombre de Jesús, te damos gracias, Señor, en esta mañana. Nos colocamos delante de su presencia. Señor, estamos en tus manos. Espíritu Santo de Dios, sea usted el único que direccione cada palabra que salga por mis labios. Padre, habla al corazón de cada persona, Señor, que está allí oyendo este programa, oyendo esta emisora. Señor, que pueda Dios su oído, Señor, alinearse, Padre, en el nombre de Jesús, a su palabra. Señor, que esta palabra sea de bendición, sea de reflexión, sea Dios de fortaleza, en el nombre poderoso de Jesús. Gloria a Dios. Bien, mis hermanos, antes de entrar en la reflexión, quiero saludar a los que ya nos están escribiendo, gloria a Dios. Nos escribe nuestra hermana Norquis, gloria a Dios, Norquis Brito. Full sintonía en la calle Fe y Alegría, sector Carorita. Dios te bendiga, hermana Norquis, Dios te guarde. Gracias por estar en sintonía. Nos escribe también nuestro amigo, el popular Catire. Dios bendiga al Catire, gloria a Dios. Dios bendiga a su esposa, a sus hijos, su hogar, su trabajo. Hombres con propósito en las manos de Dios. También nos escribe, gloria a Dios, nuestra hermana Mari, desde allí de la Jacinto Lara. Dios te bendiga, Dios te guarde, gloria a Dios. Estaremos orando, gloria a Dios, por Wolfgang Bernaletti. Dios ha sido bueno. Dios es bueno. Está en apoyo allí en el estado La Guaira. Gloria a Dios. Dios tiene control, tiene el cuidado de él. También nos saluda, nos escribe nuestra hermana, como cariñosamente le llamamos Lila, desde allí de Sogoré. Dios bendiga a nuestra hermana Lila, a su niña Ashley. Dios bendiga al amigo Orlando, su esposo. Que sea Dios trayendo bendición a cada uno de ellos. Gloria a Dios. Y así comparto mi número para que estén enviando sus mensajes. 04-26-361-1342. 04-26-361-1342. Gloria a Dios. Saludamos a nuestro hermano Osvaldo Benítez, allí en la ciudad capital, en sintonía. Dios le bendiga, Dios le guarde. Bendiciones, varón, para ti y para tu esposa, en el nombre de Jesús. También saludamos, gloria a Dios, a nuestra hermana Alba Camacaro, allí en el sector Chiquinquirá, allí en Aregue, en sintonía. Dios bendiga a Rosainis, Dios bendiga a Alba, Dios bendiga a toda esta familia. Dios es bueno, Dios es maravilloso, allí en Aregue, gloria a Dios. Bien, como la palabra que leí hoy en esta mañana, leímos allí en el Evangelio según San Mateo, capítulo 24. Y dice la palabra que allí había una conversación entre el Señor Jesús y los discípulos. Porque el Señor Jesús le estaba hablando del fin de los tiempos. El Señor Jesús le estaba hablando de que Él tenía que ascender al cielo y luego Él tendría otra vez que venir a esta tierra. Y aquellos discípulos, oyendo aquellas palabras, ellos sintieron curiosidad. Ellos querían pues que el Señor Jesús le pudiese hablar claramente, le pudiese dar detalles de la segunda venida de Él a la tierra. Sin embargo, el Señor Jesús no le dio detalles específicos, pero sí le habló de unas señales. Y es por eso que el subtítulo de esta palabra que leí dice señales antes del fin. Y dice que Él estaba allí en el Monte de los Olivos y estaba en esa conversación. Y los discípulos le dijeron: dinos cuándo serán estas cosas y qué señal habrá de tu venida y del fin del siglo. Y dice la palabra que respondiendo Jesús le dijo: mirad que nadie os engañe. Le dijo: porque vendrán muchos en mi nombre diciendo yo soy el Cristo, y a muchos engañarán. Muchas doctrinas fuera de todo contexto bíblico se han levantado en los últimos tiempos, hablando en el nombre de Jesús y negando su eficacia. Y el Señor Jesús hablaba sobre y advertía sobre esto. Y sigue diciendo el Señor Jesús, porque vendrán muchos en mi nombre diciendo yo soy el Cristo, y a muchos se engañarán. Es por cuanto siempre mi forma de predicar, mi forma de hablarle a la iglesia, es de que estando dentro de la palabra, leyendo la palabra, obedeciendo a ese mandato que el Señor Jesús dijo en una oportunidad, dijo, escudriñad las escrituras porque os parece que allí está la vida eterna. Por eso que, hermano que me oyes, amigo que me oyes, si tú tienes a tu alcance la Biblia, ¿por qué no te tomas unos minutos diarios a leerla? Y te darás cuenta del tiempo que estamos viviendo. Te darás cuenta lo que la Biblia contiene, lo que la Biblia anuncia, lo que Dios habla a la humanidad. Y sigue diciendo el Señor Jesús de las señales que vendrían antes de su segunda venida. Y Él dice, y oiréis de guerra y rumores de guerra. Mira que no os turbéis, porque es necesario que todo esto acontezca, pero aún no es el fin. Y según la historia universal, según nos enseñaron cuando fuimos a la escuela, cuando fuimos, estuvimos en la etapa secundaria, en la universidad, cuando estudiamos pues lo que es historia, siempre se hablan de dos acontecimientos mundiales, que fueron las dos guerras mundiales. Y se cumple claramente esta palabra aquí cuando el Señor dijo, oiréis de guerra y rumores de guerra. Mira que os turbéis, porque es necesario que todo acontezca, pero aún no es el fin. Y esta palabra pues se cumple, a mi criterio, se cumple por cuanto las dos guerras mundiales y la segunda guerra, que fue según la historia, según lo que pudieron diagnosticar las estadísticas, fue una guerra que fue contundente, pero aún no fue el fin de la humanidad, aún no fue el fin de los tiempos. Se cumple la palabra que el Señor Jesús dijo en aquel momento a los discípulos. Y hoy en día oímos pues los rumores de guerra, de nación contra nación, de reinos contra reinos. Oímos de tantas cosas que están establecidas en esta palabra, que están escritas desde hace ya miles de años. Y el Señor viene advirtiendo, viene dando señales de que Él vuelve pronto a este plano terrenal. Para muchos es algo increíble. Para muchos dice que es algo que eso no va a pasar. Porque lo que estamos dentro de la fila del Evangelio y anunciamos este mensaje, muchos de los que nos antecedieron ya duermen y anunciaron esto. Y quizás muchos me dirán, pastor, pero llevo 40, 30, 20 años oyendo este mismo mensaje y nada ha pasado. Déjame decirte que a Noé lo llamaron loco cuando Noé anunció que venía un diluvio, cuando Noé anunció que caería agua del cielo, cuando Noé predijo y dijo que el arca estaba allí presta para que todo aquel que entrara en ella era salvo. Y aquella generación lo llamó loco. Aquella generación no creía, por cuanto nunca había existido una precipitación en las nubes hacia la tierra. Para aquella generación era algo imposible que sucediera. Hoy anunciamos la segunda venida de Cristo, y para muchos, en su raciocinio, en su mente, le parece que imposible. Y por eso que a Noé, te repito, le llamaban loco en aquel tiempo. Y la locura de Noé terminó cuando verdaderamente cayó aquel diluvio y la puerta de aquella arca se cerró. Cuando las personas vieron que era verdad lo que Noé predijo, fueron, tocaron la puerta del arca, pero ya estaba cerrada. Hoy, como cristiano, como pastor, como perteneciente a ese grupo que estamos anunciando esa segunda venida y que las señales se están cumpliendo, quiero decirte que aún la puerta del evangelio está abierta para todo aquel que crea. No es obligatorio. Jesús fue voluntario a la cruz. Es para todo aquel que crea que Cristo vuelve nuevamente a este plano terrenal. Y sigue diciendo el Señor Jesús, porque se levantará nación contra nación y reino contra reino, y habrá peste y hambre y terremotos en diferentes lugares. Y es aquí donde me quiero detener, amigo, hermano que me oyes. Es aquí donde se cumple una vez más la palabra. Amigo querido, la peste, la pandemia que nos atacó a nivel mundial en el año 2020. La pandemia que cobró muchas vidas. El hambre que azota a nuestro país y a muchos países. Terremotos que han acabado con naciones, con ciudades. Filipinas, Japón. Y se cumple la palabra porque dice que en diferentes lugares existiría este tipo de acontecimiento. Y Venezuela, hoy lloramos, hoy nos duele la situación vivida en la ciudad capital, en el estado de La Guaira, por familias que hoy atraviesa el dolor de sentir el terremoto sufrido en este miércoles 24 de junio en nuestra nación. En las redes sociales, en los comentarios, en tantas cosas, unos dicen que es por un motivo, otros dicen y se como que culpando a alguien. Y esto no se trata de culpar a nadie. Esto se trata de que se está cumpliendo la palabra de Dios, que las profecías se están cumpliendo, que se tienen que seguir cumpliendo, que la Biblia es una palabra viva y que de ella misma dice que no pasará ni una tilde que no se cumpla lo que está establecido en ella. Por eso que hoy llamo a la reflexión, llamo a la conciencia. ¿Qué estás haciendo? ¿Cómo estás tú con Dios? ¿Cómo está tu corazón con Dios? Amigo querido, hermano querido, el terremoto sufrido acá en nuestra nación, en nuestro país, nos enseña que la vida se puede apagar en segundos, que la vida nos puede cambiar en fracción de segundo, que la vida, hermanos queridos, por más que te esfuerces, por más que tú quieras lograr y aspirar, no es que sea malo, pero que a veces nos preocupamos, que a veces centramos nuestra atención en cosas materiales que se pueden terminar en cualquier momento. Y no centramos la mirada, como dice la palabra, la Biblia dice, poner los ojos en el autor y consumador de la fe, que es Jesucristo. Y la Biblia dice, buscar primeramente el reino de Dios y su justicia, y las demás cosas vienen por añadidura. A veces hacemos todo lo contrario. Buscamos todo lo material, pero a Dios lo aislamos de nuestras vidas. Y cuando suceden las cosas sobrenaturales que vemos que ya escapan de la naturaleza humana, allí clamamos a Dios. Y déjame decirte que Dios no es bombero para acudir a las emergencias. A Dios se le cree por ser Dios y a Dios se le teme por ser Dios. A Dios se le busca en las buenas y a Dios se le busca en las malas. A Dios se le da gracia en lo bueno y a Dios se le da gracia en lo malo. Pero que es tiempo, tú que me oyes, tú que sabes del Evangelio, tú que estás apartado, a ti que te han predicado. ¿Cuántas personas el día miércoles tenían planes? ¿Cuántas personas el día miércoles oyeron un mensaje como este? Y quizás dirían, no, eso no va a pasar. Hoy que tú me oyes, hoy que Dios usa a este medio de comunicación como es Sensación 95.9 para transmitir este mensaje de esperanza, de paz, de aliento, para decirte que Jesucristo te ama, para decirte que Jesucristo cambia nuestra forma de vivir. Hay esperanza, hay una seguridad que es necesario ponerse en cuenta con Dios. ¿Cuántas personas el día miércoles, te repito, tenían planes? Pero también cuántas personas quizás estaban enemistados, cuántas personas quizás tenían resentimiento, cuántas personas tenían cosas que los sorprendió el terremoto y lamentablemente perdieron sus vidas. Hoy llamo a la reflexión. ¿Cómo está tu corazón? ¿Qué estás haciendo? ¿A quién tienes que perdonar? ¿Qué tienes que cambiar? ¿Qué tienes que soltar? ¿Qué haces que a Dios no le agrada lo que tú haces? Y hermanos que me escuchan, no es solamente ir a la iglesia. No solamente es cargar la palabra, es cargar la Biblia en las manos. Es practicarla, es vivirla. Porque las señales se están cumpliendo. Las señales se están cumpliendo. Y Venezuela, se cumplió esta profecía en donde fuimos esta nación. Fuimos el día miércoles, pues, sorprendido por este terremoto. Establecido en la palabra, dice que es en diferentes lugares, y cuando el Señor dijo en diferentes lugares, tiene que cumplirse así, tiene que cumplirse en diferentes continentes, en diferentes países. Y Venezuela hoy a nivel mundial somos noticias por haber sido afectado por este terremoto. Pero también bendigo a este país, bendigo a cada ciudad de este país, que en medio de la crisis podemos demostrar que hay solidaridad, que hay hermandad, que hay temor de Dios, que el corazón del venezolano es único y que podemos verla, que en medio del dolor, que en medio de esta tragedia, podemos ver también la mano de Dios obrar. Por eso que es necesario volverse a Dios. Voy a estar saludando a algunos que ya me están escribiendo, gloria a Dios. Saludamos a la familia Tobar, allí en Campanero, nuestra hermana Margis, gloria a Dios. Saludamos a nuestro amigo Jesús Padre, allí Jesús Tobar, Dios te bendiga. Saludamos a Jesús Tobar Junior, su esposa, a nuestra hermana Mari allí también, al amigo Anthony, saludamos a su esposa también allí en Campanero. Dios bendiga esta familia en el nombre de Jesús. Dios ha sido bueno. Saludamos a la familia, gloria a Dios, Suárez Castillo en la Ezequiel Zamora. Dios es bueno, Dios es maravilloso. Dios te bendiga, gracias por su fiel sintonía, gloria a Dios. Saludamos a nuestra amiga Desiree López, gloria a Dios. Saludamos allí en Robleviejo, vecina también allí. Dios te bendiga. Ella pide oración por Mercedes López. Decretamos desde acá la palabra y la enviamos, esa palabra de sanidad en el nombre de Jesús sobre Mercedes López. Que sea Dios en este momento, que sea el Espíritu Santo pasando su mano sanadora. En una oportunidad le dijeron al Señor, le dijo un hombre al Señor: mi siervo está enfermo. Y el Señor le dijo: vamos. Y aquel hombre le dijo: sé que eres hombre de autoridad, solamente di la palabra y mi siervo sanará. Por eso que en el nombre de Jesús enviamos esta palabra sobre Mercedes López, creyendo que hoy ella tendrá una mejora en su cuerpo, en su salud, en el nombre de Jesús. Dios es bueno. Gloria a Dios. Saludamos también a la madre de nuestra amiga Desiree. Gloria a Dios. Que sea Dios pues fortaleciendo en estos momentos. Saludamos también, gloria a Dios, en el sector Santo Domingo, gloria a Dios, la hermana Asunción López está allí en sintonía. Dios bendiga su vida, sus hijos, su hogar, en el nombre de Jesús. También saludamos nuestra hermana Ramona desde la calle Carabobo. Dios te bendiga, Dios te guarde. Gracias por estar en sintonía. También saludamos, gloria a Dios, a nuestra colega Belkis. Dios te bendiga, gracias por estar en sintonía de su programa. Que sea Dios trayendo bendición, gloria a Dios, a su vida. Saludamos a la familia Álvarez Pinto, gloria a Dios, a la familia Brito Chirinos, a la familia Borges Brito en la avenida del estadio y en la Francisco Torres, a la familia Ramos Chirinos, sintonía total. Que sea Dios bendiciendo a cada uno, sea Dios guardándole sus vidas, sea Dios guardando su salud en el nombre poderoso de Jesús. Y le digo a todas estas familias, a todas estas personas que están en sintonía, que Cristo les ama mucho y que Cristo vuelve pronto a este plano terrenal, que por esto estamos viendo las cosas que suceden a nivel mundial, no únicamente Venezuela, a nivel mundial. Gloria a Dios. Así vamos a estar, gloria a Dios, oyendo un hermoso coro. Ese coro que hoy necesitamos oír en Venezuela es levantar las manos. Levanto mis manos, ese coro hermoso. Aunque no tengamos fuerza, los venezolanos levantamos las manos al Dios de los cielos, creyendo que vamos a recibir la respuesta, creyendo que nos levantamos, Venezuela.
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0: Gloria a Dios.
1: Levantamos las manos en estos momentos por Venezuela. Puedo leer en las noticias y me lleva mucho a la palabra cuando Marta le dijo al Señor Jesús, cuando el Señor Jesús llegó días después de que Lázaro había muerto, el Señor Jesús le preguntó a Marta y a María, ¿dónde lo pusieron? Ella le dijo, está en el sepulcro. Y hacen 4 días. Y ya hiede, le dijo Marta. Jesús le dijo, vamos allí. Técnicamente, los profesionales, los rescatistas, que dicen que 3 días ellos pueden calcular de que una persona puede mantenerse vivo, ya un cuarto día es difícil, son pocas probabilidades, pero yo creo que así como el Señor Jesús pudo sacar a Lázaro al cuarto día de la tumba, yo oro y vengo orando para que todavía personas se conserven con vida, porque hay ángeles allí entre esos escombros luchando, alimentando, hidratando a personas, y yo sé en el nombre de Jesús que saldrán muchas más personas vivas debajo de esos escombros. Por eso pido la oración a todos y que esta sea nuestra petición. Gloria a Dios. Seguimos en la reflexión que hoy traigo. Gloria a Dios. No sin antes saludamos a nuestra colega Alejandra Briceño, profesora. Dios le bendiga. Gracias por estar en sintonía. También saludamos en el estado Trujillo. Hoy nos reportan sintonía desde la parroquia Andrés Bello, sector Santa Isabel. Nos reporta sintonía mi sobrina Marilín Colmenares, mi suegra Mari Peña, Jorge Perdomo, están allí en sintonía. Dios les bendiga allí en el estado Trujillo. Dios bendiga sus vidas, Dios les guarde, recordándole que Cristo viene, recordándole que nuestras vidas pueden cambiar en cuestión de segundos, que los planes, que nuestros planes, si están en las manos de Dios, pues tendrán su fruto, pero siempre colocando todo en manos de Dios. Y sigue diciendo la palabra, gloria a Dios, en donde leí que dice que había rumores de guerra, y luego leí donde dice que habrá terremotos en diferentes lugares, y el Señor dice, y todo esto será principio de dolores. Estos acontecimientos realmente dejan un dolor profundo en nuestras almas, en nuestras vidas, en familias que le marcan un antes y un después de todo esto. Y sigue diciendo el Señor, dice, y entonces os entregarán a tribulación y os matarán, y seréis aborrecidos de toda la gente por causa de mi nombre. Muchos tropezarán, entonces se entregarán unos a otros y unos a otros se aborrecerán. Muchos falsos profetas se levantarán y engañarán a muchos. Y es allí donde también quiero detenerme un poco. Hay que tener mucho cuidado con las palabras que a veces oímos en redes sociales, en tantas cosas. Porque la Biblia advierte de falsos profetas. Advierte de personas que quizás van a decir una palabra y quizás va a tener cumplimiento, pero que no viene de Dios. Porque dice que serán falsos profetas y aún dice harán señales y engañarán aún a los escogidos. Es allí donde hay que tener cuidado, examinar, prestar atención, ver la Biblia, escudriñarla. Y dice, y por haberse multiplicado la maldad, el amor de muchos se enfriará. Otra palabra que se cumple, amigo y hermano que me oyes, el amor. Hoy en día lamentablemente hoy en día no hay amor. Hoy en día las personas se aprovechan aún hasta en las más circunstancias difíciles para hacerle maldad a otro. Hoy en día cualquiera usa una red social para expresarse. Así como este ciudadano colombiano que hizo un comentario, o sea, a la situación de Venezuela, un comentario fuera de lugar. Eso se expresa, que lo que la palabra dice, que el amor se enfriaría.

no sabe lo que pueda pasar. Muestren el amor sincero. Y dice la palabra, el Señor Jesús sigue diciendo más, el que persevere hasta el fin, este será salvo. Porque en el Evangelio es perseverar, en el Evangelio es luchar. Aun cuando se pueda atravesar por situaciones difíciles, aun cuando se pueda atravesar por dolores, aun cuando se pueda atravesar por lo que podamos pasar, hay que perseverar. Porque la victoria es hasta el final. La victoria es para el que venza. Y una de las profecías que más ha tenido cumplimiento es esta que voy a leer. Y dice, y será predicado este evangelio del reino en todo el mundo para testimonio a todas las naciones. Entonces vendrá el fin. Será predicado este evangelio. Amigo que me oyes, para los años 70 aquí en Venezuela era difícil encontrar una iglesia evangélica, eran pocas. Hoy en día, para la gloria de Dios, el 35% de los venezolanos somos cristianos evangélicos. Y este evangelio se está predicando a nivel mundial. En cualquier rincón de cualquier nación. Por eso que cuando Dios usa canales como esta emisora Sensación 95.9, es para que nadie pueda decir, cuando estemos delante de la presencia de Dios en aquel momento, decir, no oí nadie que me predicó. Porque hoy, en este tiempo que llevamos en esta emisora, un año ya, somos testimonio de que hemos predicado este evangelio del reino y que hemos anunciado el regreso del Señor Jesús. Y en estos tiempos, lo único que te puedo decir es que yo predico es un Cristo vivo, un Cristo que cambia. Porque Jesucristo y el evangelio no es religión. Es una relación personal con Dios. Es un modo de vivir de acuerdo a la palabra de Dios. Por eso es que hoy te digo, busca verdaderamente de Cristo en estos tiempos. Es suma importancia, es con urgencia, porque nadie te garantiza el día de mañana. Nadie te garantiza el día de mañana. Dios ha sido bueno. Dios ha sido bueno. Gloria a Dios. Gloria a Dios. Dios ha sido bueno. Dios es maravilloso. Dios es maravilloso. Quiero pues saludar a nuestra hermana Yanelín Amaro, está allí en sintonía, gloria a Dios. También saludamos a nuestra amiga Yolimar Chávez, en sintonía, gloria a Dios, en oración por mi amada Venezuela, dice Yolimar, así es, estamos en oración por nuestra amada Venezuela. Nosotros como venezolanos podemos definirnos y como una nación que está en las manos de Dios. Somos, Venezuela es la niña de los ojos de Dios. A pesar de que hayamos pasado por diferentes situaciones, Dios nunca ha soltado a Venezuela. Dios nunca va a soltar a Venezuela. Venezuela está reservada para ser ese semillero que vamos a impulsar al evangelio al mundo. Venezuela será y es reconocida por sus fuentes minerales, sus riquezas naturales. Pero en estos tiempos Venezuela será reconocida en el mundo, porque saldrán predicadores a otras naciones a dar testimonio.

testimonio de lo que Dios ha hecho en este hermoso país, a brindar ayuda a otros países. En el nombre de Jesús. El Evangelio se está predicando. Y como le digo, a Noé lo llamaron loco hasta que cayó el diluvio. A Moisés lo llamaron loco por guiar un pueblo por el desierto hasta que se abrió el mar. Por eso es que hay que analizar, hay que reflexionar. Y vamos a escuchar este otro coro hermoso, gloria a Dios, cual dice de lo que estamos hablando, el final se acerca ya.

0: gloria a Dios. El fin se acerca ya. Y lo digo no para meter miedo, no para asustar a nadie. Lo digo como predicador de la palabra, es una realidad. Estamos viviendo tiempos difíciles y solo queda es buscar, gloria a Dios, buscar de Dios. Solo queda cada día, hermanos, los que estamos dentro de las iglesias, hermanos, esforcémonos cada día para mantener esa relación con Dios, buscar esa llenura del Espíritu Santo, buscar que nuestra relación cada día sea más fuerte. Estamos en tiempos difíciles. Y tú, amigo, que estás allí, que me estás oyendo, que quizás estás en situaciones, pasando por momentos difíciles, hoy te quiero decir que Jesús de Nazaret ha cambiado la vida de muchas personas. Jesús de Nazaret hace milagros, porque Él es el mismo de ayer, hoy y por siempre. Gloria a Dios. Saludamos, gloria a Dios, a la familia Piña Suárez, allí en la avenida Rotaria. Así es, hermano, estemos orando los unos por los otros, gloria a Dios, en especial pues por las familias allí de la ciudad capital y del estado La Guaira. Cristo viene, ese es el mensaje. Preparémonos. ¿Cómo estamos con Dios? ¿Cómo está tu corazón? Dios es bueno. Gloria a Dios, Dios es maravilloso. Voy a estar dejando a mi hijo, gloria a Dios. Él va a estar saludando, gloria a Dios.
1: Dios le bendiga a todos los niños del estado de Venezuela. Y yo como niño estoy orando por todos los niños del estado Caracas y del distrito capital y de La Guaira.
0: Gloria a Dios. Así es orando por la niñez sufrida, la niñez que está allí atravesando la situación. Dios es bueno, Dios es maravilloso, Dios es grande. Cuando son las 8:57, ya a punto de finalizar el programa. Saludamos, gloria a Dios, a nuestro hermano Eli Espinosa, allí en la Glidis. Dios te bendiga, varón. Gracias por estar en sintonía. Gracias por estar allí. Dios te bendiga. Gracias por tus oraciones. Gloria a Dios. Siempre orando por esta emisora, creyendo que Dios, en su infinita misericordia y en su voluntad, sorprenderá a nuestro amigo Richard. Gloria a Dios. Convencido estoy que eso va a ser así, en el nombre de Jesús. Dios ha sido bueno, Dios es maravilloso. Así que cuando faltan 2 minutos ya para cerrar el programa, mis palabras es oración por nuestros hermanos venezolanos allí, llevando a Dios presente en cada día de nuestras vidas. Vivamos cada día como si fuese el último día, pero también vivámoslos como si nunca hubiésemos a morir. Vivamos con temor ante los ojos de Dios, haciendo las cosas como a Él le agrada, haciendo el bien, viviendo una vida más ligera, menos preocupación, porque de nada vale preocuparte, de nada vale preocuparnos, porque la Biblia dice de qué, porque te afanáis. Si no le puedes añadir ni un codo a tu estatura, ¿por qué te vas a afanar? Me llamaba mucho la atención un testimonio de una mujer que está en Chile, y ella en su testimonio dice que perdió a sus hijos, a su mamá, en este terremoto de allí de La Guaira, y ella estaba en Chile, dice ella, y bueno, ella le enviaba materialmente todo a sus hijos. Ella trabajó para hacer una estructura física bien, pero en segundo perdió todo ese esfuerzo, todo ese afán. Y por eso le digo, hay que seguir, gloria a Dios, avanzando. hay que seguir creyendo, hay que seguir cada día llenándonos de Dios, del Espíritu Santo. Bien, mis hermanos, nos despedimos, gloria a Dios, recordando que llegamos a ustedes primeramente al nombre del Padre, Hijo y Espíritu Santo. Llegamos bajo la dirección de nuestro amigo Richard Alexander Rameda. En los controles nos acompañó nuestro amigo Elvis. Llegamos también a nombre de la iglesia Renacer de Nuevo en Cristo, ubicada allí en el sector Valparaíso, en la calle Hitford Tour. Allí estamos. Hoy tenemos la escuela dominical. Hoy, una vez más, pues te hacemos la invitación, amigo, que estás allí, que nos puedes oír, que vives cerca en ese sector, puedes acercarte a partir de las 6 de la tarde. Dios tiene una palabra para ti. Dios tiene una palabra para ti. Estamos allí a disposición para servirle. Gloria a Dios. Dios ha sido maravilloso. Dios ha sido bueno. Nos despedimos. Que la bendición de Dios en esta semana les arrope. En el nombre poderoso de Jesús. Y lo dejamos con este hermoso canción de vallenato que dice, dime.

0: 9:06.
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2: Sensación informa. Para apoyar en las labores luego de los potentes terremotos que sacudieron a Venezuela este miércoles, llegaron al país rescatistas de Estados Unidos, España, Portugal, Colombia, República Dominicana, Suiza y México, entre otras naciones. Dichos países han enviado a sus mejores brigadas preparadas y adiestradas para atender este tipo de contingencias en el mundo. Los mismos se desplegaron entre Caracas y La Guaira, las zonas más afectadas por los sismos.
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2: Bendecido día, sin estrés, por Sensación 95.9 FM. Un espacio para que juntos logremos una mejor versión de vida, sin estrés. Les recuerdo que llegamos a ustedes bajo la dirección.

nuestra patria. Pero hoy no venimos a hablar de geografía ni de réplicas de suelo. Hoy quiero hablarles de las réplicas del corazón.

hizo dentro de nosotros. Quienes estamos en ciudades donde el suelo

pecho, un nudo en la garganta, una súbita pérdida de la paz. Es el dolor invisible de saber que tu hermano sufre, de que tu propia seguridad se siente paradójicamente como una especie de culpa.

arrugadito. Eso es patria, porque patria no es solo el mapa que estudiamos en el colegio.

eso se llama humanidad. Eso es la empatía de un estado puro.

venezolanos llevamos años aprendiendo a sostenernos los unos a los otros. Y ante esta tragedia del 24 de junio, el cerebro no distingue.

Ese dolor invisible que llevas hoy en el pecho es el testimonio de que sigues vivo por dentro y de que el cinismo no

0: algo. ¿Qué pasa en nuestra mente y en nuestro cuerpo con ese dolor ajeno que se nos mete a nosotros hasta en los huesos? Quédate con nosotros y conecta con tu ser sin estrés. Ya volvemos.
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psicología y en la neurociencia. Esto que estamos experimentando miles de venezolanos a la distancia tiene un término científico. Se llama trauma vicario o estrés traumático secundario.

nuestro sistema nervioso, que está diseñado para la supervivencia, no entiende de fronteras ni de kilómetros. Él ve el dolor de un

cortisol y adrenalina a nuestro cuerpo. Nos convertimos también en damnificados emocionales de esa tragedia.

Cuando sufrimos por empatía, el eje del estrés en nuestro cerebro, que es el hipotálamo, la hipófisis y las glándulas suprarrenales, todos

oscurece como un escudo protector, o en alteraciones digestivas terribles nos puede dar diarrea, o en algunas personas se ponen constipadas. Psíquicamente aparece la irritabilidad,

asfixiamos emocionalmente porque el dolor es demasiado grande y nos sentimos impotentes. ¡Qué palabra tan dura! Impotencia.

superviviente no reconstruye ninguna casa, ni sana ninguna herida. Por el contrario, nos debilita. Para poder ayudar, para poder ser soporte de nuestro país, necesitamos mantenernos de pie. Si nos derrumbamos colectivamente por el peso del dolor invisible, no quedará nadie, no quedará nadie para sostener esta estructura emocional de Venezuela. Yo te invito a que pongas de tu parte. En el próximo bloque te quiero entregar las herramientas, el botiquín de primeros auxilios psicológicos para proteger nuestra mente y nuestro cuerpo en estos días tan difíciles.

0: y que tuve que decirle, vamos a parar un poquito, porque si no me voy a enfermar. Los espero, no se vayan, quédense con nosotros, sin estrés.
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2: 9:24.
1: 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La representante de la Sociedad Venezolana de Hematología, doctora Nelly Vázquez, pide acudir a donar sangre para afectados de los terremotos.
3: Bueno, la transfusión.

0: oportuna y las reservas que tengan los bancos de sangre, de allí va a depender la vida de muchos pacientes. Entonces, generalmente, lo que se sabe, de acuerdo con todas las publicaciones de sitios donde han ocurrido desastres, es que los primeros momentos, las primeras horas, van a depender de las reservas que tengan los bancos de sangre. Y de allí en adelante, las donaciones son muy importantes porque hay necesidad de reponer las reservas de sangre.
1: Recomienda a los voluntarios donar en los centros de salud más cercanos a su domicilio.
0: Lo que nosotros recomendamos y que hemos colocado en las redes, es que la persona puede acudir al banco de sangre o bien más cercano a su residencia, y lo importante de los hemocentros es que pueden hacer distribuir esta sangre hacia los hospitales y al banco municipal de sangre.
1: Orientó que los requisitos para donar sangre son tener una edad entre 18 a 60 años, un peso aproximado de 50 kilogramos y llevar la cédula de identidad a la laminada.
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3: 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En 1600 se presenta la primera solicitud para realizar una comedia en Caracas, según consta en el libro de actas del Cabildo. Debido a esto, en 1978 se decreta este día como Día Nacional del Teatro. En 1798 nace en Monagas Leonardo Infante, el Negro Infante, combatiente de la independencia de Latinoamérica. En 1949 muere el maravino Jesús Enrique Lozada, poeta, cuentista y profesor universitario, protagonista de la reapertura de la Universidad del Zulia. En 1989 muere Alfredo Sabel, el tenor de Venezuela. En 1968 nace Elmer Figueroa Arce, el cantante Chayanne. Hoy es Día Internacional de las Lesbianas, Gays, Bisexuales y Transexuales, conocidos como el Orgullo LGBT. 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
4: Continuamos sin estrés. Y gracias, muchas gracias. Gracias por seguir aquí, en sintonía, en Sensación 95.9 FM. Aquí, sin estrés. Hoy

identificado lo que sentimos, entendimos que nuestro cuerpo está reaccionando a la distancia, porque somos oro puro, les voy a decir. Cada día estoy más orgullosa de ser venezolana. Y ahora, la pregunta que nos convoca es, ¿cómo prevenimos que ese dolor

Bueno, el primer paso, aunque suene contundente, es la higiene de la información. Vamos a llamarla higiene digital. Informarse es un deber ciudadano y un acto de amor. Sobreexponerse es un acto de autoflagelación. No necesitamos ver el mismo video 10 veces al día. No necesitamos consumir rumores no confirmados por grupo de WhatsApp a las 11 de la noche. Establezcan bloques de horario para saber qué pasa. Una vez en la mañana, otra en la tarde, otra en la tarde-noche.

7, 8. Y si no puede, porque no tiene una expansibilidad pulmonar, podemos hacerlo en 4. Respire, inhale o

tranquilo, puedes bajar el ritmo, porque hay que bajarle el ritmo a ese corazoncito. Otra herramienta fundamental es validar la palabra. El dolor invisible crece en la oscuridad del aislamiento.

mantener tu estructura del día a día. Eso es indispensable. Es mantener un faro encendido para que otros se guíen. Es decirle a la vida, aquí estamos resistiendo desde el orden y el cuidado.

0: tenderle la mano, tú estés bien. Al regreso, el último bloque de este programa. Vamos a hablar de cómo transformar ese dolor invisible en la fuerza más poderosa del universo, la acción solidaria. No se aparte, seguimos sin estrés.
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0: Continuamos con el último bloque de cierre por Sensación 95.9 FM. Les recuerdo que sus comentarios y opiniones son muy valiosos para nosotros. Lo puedes hacer a través del 0424-583-6678. Sí, sus comentarios en lo personal me comprometen

que ustedes entiendan el mecanismo mental que tenemos y cómo nuestra mente domina nuestro cuerpo. De verdad, yo estoy enamorada de la neurociencia y tengo una hipótesis.

que las relaciones interpersonales, llamada pareja, llamada familia o llamada social, van a estar mejor. Y eso entra dentro de nuestro entorno de salud. Recuerden que sus comentarios y opiniones son los que me comprometen a estar aquí con ustedes. Bueno, hemos recorrido un camino profundo hoy. Desde reconocer ese eco en el alma, ese dolor que nos une a todos los venezolanos, sin importar en qué rincón estemos del país y sin importar en qué rincón del mundo nos encontremos. Porque tenemos que cuidar, por todo ello, cuidar nuestro templo y nuestro cuerpo es lo primero que tenemos que cuidar. Entonces, aquí viene la alquimia emocional. ¿Qué hacemos con ese dolor? Déjeme decirle que el dolor inmóvil, el que no se mueve, que usted lo experimenta pero no lo mueve, lo deja para usted nada más.

y llega enfermedad. Pero ese dolor, si usted lo experimenta en movimiento, se transforma en amor, en acción. Y déjeme decirle que la medicina es la solidaridad. Ese es el medicamento contra ese trauma vicario y sobre la impotencia que se

ser yo de donde yo estoy. La química de nuestro cerebro cambia por completo. No se pregunte por qué nos pasó, no. Vamos a preguntarnos, ¿qué puedo hacer yo en este instante, en este momento, en este sitio?

hágalo. Si tu presupuesto no lo permite, sabes que puedes donar tu tiempo, tu oración a Dios, tu palabra de aliento para un familiar que tiene en esa zona afectada.

ese dolor, esa persona que tiene un familiar allá. La solidaridad es la geometría del amor, porque une dos puntos que la distancia o esa tragedia intentaron separar. Esa solidaridad nos recuerda que las grietas que ese terremoto dejó en la tierra no son el final de la historia. En la naturaleza, las grietas son los lugares por donde entra la luz y por donde nacen las nuevas semillas. Nuestra red humana como venezolano es

lugar del llanto, que comparte la última arepa si es necesario. Ese dolor invisible que sentimos en esta semana es la prueba de que tu hilo de esa red sigue intacto.

y será la tierra del paraíso. Quiero cerrar este programa, invitarlos a mirar el cielo. La tierra puede temblar, las estructuras físicas pueden ceder, pero el cielo que nos cubre

toda Venezuela se toma de las manos. Y mientras estemos tomados de las manos, no habrá sismo que pueda derrumbar nuestra esencia. Gracias, gracias por habernos acompañado en este viaje del alma. Gracias por conectar tus sentidos y tu corazón con nosotros. Recuerden que la luz siempre entra su camino a través de las grietas. Nos despedimos de este programa gracias a la dirección general de Richard Alexander Lameda, edición y montaje de Elvin Alexander Lameda, y quien les habla, tu médico Maciel Sáez, tu coach de vida y especialista en imagenología. Cuídense, cuiden su mente, abracen su alma.

0: 10 y 20 minutos.
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2: Buenos días, Carola Torres Lara, Venezuela Planeta. Desde la división informativa de la FM Sensación te reporta Richard Alexander Lameda, 14600, Colegio Nacional de Periodistas, Seccional Lara. Los titulares más importantes de las informaciones acontecidas hasta este momento en nuestro planeta. Edición y montaje, Elvin Alexander Lameda. Una oración por nuestra Venezuela se realizó la noche de este sábado en la Plaza El Rotor de Carora. Alcaldía de Torres ordena cierre temporal de establecimientos de diversión en Carora. De acuerdo a balance oficial, van 1.430 fallecidos y 3.238 heridos en Venezuela por terremotos. Fumbices reporta hoy domingo sismos en La Guaira, Miranda, Falcón, Yaracuy y Aragua. Larenses envían maquinaria pesada e insumos hacia zonas afectadas por el doble terremoto de Venezuela. Médicos zulianos sirve de intérprete a un grupo de rescatistas estadounidenses en La Guaira. Venezuela podría tardar hasta 5 años para adaptar estructuras antisísmicas. El equipo de emergencia de Madrid rescata a una mujer y a sus 2 nietos bajo los escombros en Venezuela. Comando Sur de Estados Unidos utiliza tecnología satelital para priorizar rescates. UNICEF dice que 680 mil niños necesitan asistencia humanitaria tras terremotos en Venezuela. Sistema Patria activa registro para afectados por los terremotos. El gobierno de España eleva a 133 la cifra de españoles desaparecidos. Centros culturales de Caracas se transforman en sitios de acopio. Fallece la familia del futbolista argentino Lucas Trejo en La Guaira. Réplica de magnitud 5.5 se registra este sábado en la costa central de Venezuela. Conferencia Episcopal Venezolana convoca una jornada de oración este domingo por las víctimas del doble terremoto. La esperanza perdura. Equipos de rescate de Estados Unidos salvan a un bebé de los escombros tras el terremoto en Venezuela. Para Dios nadie es imposible. División Canina de Carabobo se despliega en Tocacas en busca de sobrevivientes. Llega a Caracas desde Chile vuelo humanitario con médicos venezolanos. Colombia reporta 24 posibles fallecidos por los terremotos. Arribaron 22 nuevas máquinas pesadas para rescate en La Guaira. Reactivarán hoy domingo metros de Caracas, Valencia y Maracaibo. Shell aportará 5 millones de dólares en ayuda humanitaria para Venezuela. Llegaron a La Guaira helicópteros del Cuerpo de Marines de Estados Unidos. Alemania envió 27 toneladas de ayuda a Venezuela tras la emergencia. Argentina brindará apoyo para rehabilitar el aeropuerto de Maiquetía. Siria envía equipo de rescate a Venezuela tras devastador terremoto. La Organización de Naciones Unidas, ONU, instala 3 hospitales de campaña en La Guaira. Tiburones de La Guaira y Tigres de Aragua habilitan sus estadios como centros de acopio. Rescatan a un bebé recién nacido tras estar atrapado 32 horas. Despliegan protocolo de seguridad en el centro de Maracay por réplicas sísmicas. Fernanda Martínez, esposa del lanzador Harold Chirinos, falleció tras derrumbes en La Guaira. Cuerpo de Policía Nacional Bolivariano rescata 9 personas que estaban bajo los escombros en la población de Caraballeda en La Guaira. Hoy domingo continúan labores de búsqueda de 6 personas desaparecidas en la residencia La Mar Suite en Tocacas, estado Falcón. Siguen hoy domingo en el poliedro de Caracas por nada de sistema para registrarse como voluntario para ayudar a salvar vidas en La Guaira. En Carabobo, 14 fallecidos y 67 lesionados tras sismos como balance preliminar. Sube a 28 cifras de portugueses y ludodescendientes fallecidos tras terremotos en Venezuela. 7 ciudadanos chinos fallecidos por terremotos en el país. PDVSA garantiza distribución de combustible tras terremotos. Aumenta a 35 muertos y 28 heridos por los terremotos en Chacao. Confirman fallecimiento de un uruguayo y su familia por terremotos en Venezuela. Beisbolista Gorkis Hernández confirmó muerte de su esposa en terremotos en La Guaira. 4 fallecidos en Turmero, estado Aragua, tras colapso de edificio por terremotos. Oficina de las Naciones Unidas para la Coordinación de Asuntos Humanitarios destina 15 millones de dólares para la respuesta humanitaria en Venezuela. Papa agradece y anima a quienes ayudan en Venezuela. Petrolero sufre daños al ser alcanzado por el proyectil en estrecho de Hormuz. Nuevo fuerte terremoto se registra cerca de Japón. Derechista Keiko Fujimori gana la presidencia de Perú por estrecho margen. Croacia venció a Ghana y avanzó de fase. Russell supera a los Ferrari y logra la pole en Austria. Inglaterra no tuvo problemas con Panamá. Confirman la muerte del joven pesista Andrés Machado durante terremotos. Cabo Verde jugará los 16avos contra Argentina. El Barca abre campaña y aporta 100.000 euros para afectados. Uruguay quedó eliminada del Mundial. Cantante español Julio Iglesias se solidariza con Venezuela. Luto en el rock venezolano. Mueren 4 integrantes de la banda Banderdi tras terremotos. En efemérides, en 1600 se autoriza en el país la primera representación teatral registrada en el libro Actas del Cabildo de Caracas. En 1798 nace Leonardo Infante, combatiente de la independencia. En 1949 muere el poeta y profesor universitario Jesús Enrique Lozada. En 1989 muere Alfredo Sadel, el tenor de Venezuela. En 1797 nace León Febres Cordero, militar y político venezolano. En 1880, el diario El Fonógrafo publicó los primeros avisos publicitarios ilustrados en la prensa. En 1919 se firma el Tratado de Versalles. En 1927 se funda la aerolínea Iberia. En 1952 se realiza por primera vez el certamen Miss Universo en California, Estados Unidos. En 1954 nace la periodista Valentina Quintero. En 1971 nace el magnate Elon Musk. En 2002 muere Arthur Melin, inventor del frisbee y Hola Ho. En 2022 Avon Cosméticos anuncia su retiro de Venezuela. En 1968 nace el cantante Chayanne. Hoy es el Día Internacional del Orgullo LGBT, Día Internacional de la Diversidad Sexual, Día Nacional del Teatro, Día Nacional del Telecomunicador, Día Mundial del Árbol, Día Internacional del Piercing. Te dejamos esta frase: vive el presente al máximo, porque el pasado ya se fue y el futuro es incierto. Linda Shower. 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

0: 10:44.
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0: 10:57.
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2: Sensación informa. La noche de este sábado, la Plaza Ambrosio Oropesa de Carora en la Avenida Francisco de Miranda, conocida como El Rotor, se convirtió en epicentro religioso en el país. Decenas de jóvenes, niños y adultos realizaron una masiva concentración y oraron para que más personas sean encontradas con vida entre los escombros, donde quedaron atrapadas tras los dobles terremotos del miércoles 24 de julio en Venezuela. Las llamas de las velas y velones que sostenían en sus manos simbolizaron la energía poderosa que desciende de Dios para la protección de las familias que hoy lo perdieron todo en esta tragedia natural. El rezo de Rosario reforzó el llamado terrenal hacia nuestro Señor para que le siga dando fortaleza y fuerzas a los familiares que perdieron a sus seres queridos en medio de los sismos. Una vez más, los caroneños demuestran su solidaridad ante hechos que afectan a nuestros hermanos venezolanos.
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0: 11:26.
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2: Buenos días, Carola Torres Lara, Venezuela Planeta. Desde la división informativa de la FM Sensación te reporta Richard Alexander Lamera, 14600, Colegio Nacional de Periodistas, Seccional Lara. Los titulares más importantes de las informaciones acontecidas hasta este momento en nuestro planeta. Edición y montaje, Elvin Alexander Lamera. Una oración por nuestra Venezuela se realizó la noche de este sábado en la Plaza El Rotor de Carora. Alcaldía de Torres ordena cierre temporal de establecimientos de diversión en Carora. De acuerdo a balance oficial, van 1.430 fallecidos y 3.238 heridos en Venezuela por terremotos. Fumbices reporta hoy domingo sismos en La Guaira, Miranda, Falcón, Yaracuy y Aragua. Larenses envían maquinaria pesada e insumos hacia zonas afectadas por el doble terremoto de Venezuela. Médicos zulianos sirve de intérprete a un grupo de rescatistas estadounidenses en La Guaira. Venezuela podría tardar hasta 5 años para adaptar estructuras antisísmicas. El equipo de emergencia de Madrid rescata a una mujer y a sus 2 nietos bajo los escombros en Venezuela. Comando Sur de Estados Unidos utiliza tecnología satelital para priorizar rescates. UNICEF dice que 680 mil niños necesitan asistencia humanitaria tras terremotos en Venezuela. Sistema Patria activa registro para afectados por los terremotos. El gobierno de España eleva a 133 la cifra de españoles desaparecidos. Centros culturales de Caracas se transforman en sitios de acopio. Fallece la familia del futbolista argentino Lucas Trejo en La Guaira. Réplica de magnitud 5.5 se registra este sábado en la costa central de Venezuela. Conferencia Episcopal Venezolana convoca una jornada de oración este domingo por las víctimas del doble terremoto. La esperanza perdura. Equipos de rescate de Estados Unidos salvan a un bebé de los escombros tras terremoto en Venezuela. Para Dios nadie es imposible. División Canina de Carabobo se despliega en Tocacas en busca de sobrevivientes. Llega a Caracas desde Chile vuelo humanitario con médicos venezolanos. Colombia reporta 24 posibles fallecidos por los terremotos. Arribaron 22 nuevas máquinas pesadas para rescate en La Guaira. Reactivarán hoy domingo metros de Caracas, Valencia y Maracaibo. Shell aportará 5 millones de dólares en ayuda humanitaria para Venezuela. Llegaron a La Guaira helicópteros del Cuerpo de Marines de Estados Unidos. Alemania envió 27 toneladas de ayuda a Venezuela tras la emergencia. Argentina brindará apoyo para rehabilitar el aeropuerto de Maiquetía. Siria envía equipo de rescate a Venezuela tras devastador terremoto. La Organización de Naciones Unidas, ONU, instala 3 hospitales de campaña en La Guaira. Tiburones de La Guaira y Tigres de Aragua habilitan sus estadios como centros de acopio. Rescatan a un bebé recién nacido tras estar atrapado 32 horas. Despliegan protocolo de seguridad en el centro de Maracay por réplicas sísmicas. Fernanda Martínez, esposa del lanzador Harold Chirinos, falleció tras derrumbes en La Guaira. Cuerpo de Policía Nacional Bolivariano rescata 9 personas que estaban bajo los escombros en la población de Caraballeda en La Guaira. Hoy domingo continúan labores de búsqueda de 6 personas desaparecidas en la residencia La Mar Suite en Tocacas, estado Falcón. Siguen hoy domingo en el poliedro de Caracas por nada de sistema para registrarse como voluntario para ayudar a salvar vidas en La Guaira. En Carabobo, 14 fallecidos y 67 lesionados tras sismos como balance preliminar. Sube a 28 cifras de portugueses y ludodescendientes fallecidos tras terremotos en Venezuela. 7 ciudadanos chinos fallecidos por terremotos en el país. PDVSA garantiza distribución de combustible tras terremotos. Aumenta a 35 muertos y 28 heridos por los terremotos en Chacao. Confirman fallecimiento de un uruguayo y su familia por terremotos en Venezuela. Beisbolista Gorkis Hernández confirmó muerte de su esposa en terremotos en La Guaira. 4 fallecidos en Turmero, estado Aragua, tras colapso de edificio por terremotos. Oficina de las Naciones Unidas para la Coordinación de Asuntos Humanitarios destina 15 millones de dólares para la respuesta humanitaria en Venezuela. Papa agradece y anima a quienes ayudan en Venezuela. Petrolero sufre daños al ser alcanzado por un proyectil en estrecho de Hormuz. Nuevo fuerte terremoto se registra cerca de Japón. Derechista Keiko Fujimori gana la presidencia de Perú por estrecho margen. Croacia venció a Ghana y avanzó de fase. Russell supera a los Ferrari y logra la pole en Austria. Inglaterra no tuvo problemas con Panamá. Confirman la muerte del joven pesista Andrés Machado durante terremotos. Cabo Verde jugará los 16avos contra Argentina. El Barca abre campaña y aporta 100.000 euros para afectados. Uruguay quedó eliminada del Mundial. Cantante español Julio Iglesias se solidariza con Venezuela. Luto en el rock venezolano. Mueren 4 integrantes de la banda Bander Deep tras terremotos. En efemérides, en 1600 se autoriza en el país la primera representación teatral registrada en el libro Actas del Cabildo de Caracas. En 1798 nace Leonardo Infante, combatiente de la independencia. En 1949 muere el poeta y profesor universitario Jesús Enrique Lozada. En 1989 muere Alfredo Sadel, el tenor de Venezuela. En 1797 nace León Febres Cordero, militar y político venezolano. En 1880, el diario El Fonógrafo publicó los primeros avisos publicitarios ilustrados en la prensa. En 1919 se firma el Tratado de Versalles. En 1927 se funda la aerolínea Iberia. En 1952 se realiza por primera vez el certamen Miss Universo en California, Estados Unidos. En 1954 nace la periodista Valentina Quintero. En 1971 nace el magnate Elon Musk. En 2002 muere Arthur Melin, inventor del frisbee y hula hoop. En 2022, Avon Cosméticos anuncia su retiro de Venezuela. En 1968 nace el cantante Chayanne. Hoy es el Día Internacional del Orgullo LGBT, Día Internacional de la Diversidad Sexual, Día Nacional del Teatro, Día Nacional del Telecomunicador, Día Mundial del Árbol, Día Internacional del Piercing. Te dejamos esta frase: vive el presente al máximo, porque el pasado ya se fue y el futuro es incierto. Linda Shower. 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

0: 12:04.
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2: Sensación informa. En el más reciente balance, el presidente de la Asamblea Nacional, Jorge Rodríguez, indicó que la cifra de muertos por los terremotos ocurridos en Venezuela se eleva a 1.430, mientras que el número de heridos es de 3.238 personas. Precisó que ambas cifras podrían elevarse en las próximas horas, debido a que todavía los grupos de rescate continúan en los lugares de desastre, principalmente en el estado La Guaira. En cuanto a la situación de las familias afectadas, se contabilizan 3.142 grupos familiares damnificados, quienes reciben asistencia en refugios distribuidos en los 7 estados impactados por los sismos. Precisó que La Guaira continúa siendo la entidad con mayores daños materiales, con más de 100 edificios colapsados y una afectación que, según estimaciones gubernamentales, alcanza unas 70.000 familias.
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0: 12:32.
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2: Sensación informa. La ministra de Transporte, ingeniera Jacqueline Faría, anunció la reanudación de las operaciones del Metro de Caracas, Metro de Valencia y Metro de Maracaibo a partir de este domingo 28 de junio, luego de que las autoridades realizaran una evaluación integral de los sistemas de transporte tras los recientes sismos registrados en el país. Faría informó que la decisión fue tomada luego de una reunión de la Vicepresidencia de Servicios y Obras, en la que se presentó un diagnóstico nacional sobre el estado de la infraestructura de transporte masivo. La titular de la cartera de transporte explicó que las inspecciones incluyeron la revisión detallada de rieles, túneles, sistemas automatizados y centros de control operacional.
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0: Una y un minuto.
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2: Buenas tardes, Carola Torres Lara, Venezuela Planeta. Desde la división informativa de la FM Sensación te reporta Richard Alexander Lameda, 14600, Colegio Nacional de Periodistas, Seccional Lara. Los titulares más importantes de las informaciones acontecidas hasta este momento en nuestro planeta. Edición y montaje, Elvin Alexander Lameda. Una oración por nuestra Venezuela se realizó la noche de este sábado en la Plaza El Rotor de Carora. Alcaldía de Torres ordena cierre temporal de establecimientos de diversión en Carora. De acuerdo a balance oficial, van 1.430 fallecidos y 3.238 heridos en Venezuela por terremotos. Fumbices reporta hoy domingo sismos en La Guaira, Miranda, Falcón, Yaracuy y Aragua. Larenses envían maquinaria pesada e insumos hacia zonas afectadas por el doble terremoto de Venezuela. Médicos zulianos sirve de intérprete a un grupo de rescatistas estadounidenses en La Guaira. Venezuela podría tardar hasta 5 años para adaptar estructuras antisísmicas. El equipo de emergencia de Madrid rescata a una mujer y a sus 2 nietos bajo los escombros en Venezuela. Comando Sur de Estados Unidos utiliza tecnología satelital para priorizar rescates. UNICEF dice que 680 mil niños necesitan asistencia humanitaria tras terremotos en Venezuela. Sistema Patria activa registro para afectados por los terremotos. El gobierno de España eleva a 133 la cifra de españoles desaparecidos. Centros culturales de Caracas se transforman en sitios de acopio. Fallece la familia del futbolista argentino Lucas Trejo en La Guaira. Réplica de magnitud 5.5 se registra este sábado en la costa central de Venezuela. Conferencia Episcopal Venezolana convoca una jornada de oración este domingo por las víctimas del doble terremoto. La esperanza perdura. Equipos de rescate en Estados Unidos salvan a un bebé de los escombros tras el terremoto en Venezuela. Para Dios nadie es imposible. División Canina de Carabobo se despliega en Tocacas en busca de sobrevivientes. Llega a Caracas desde Chile vuelo humanitario con médicos venezolanos. Colombia reporta 24 posibles fallecidos por los terremotos. Arribaron 22 nuevas máquinas pesadas para rescate en La Guaira. Reactivarán hoy domingo metros de Caracas, Valencia y Maracaibo. Shell aportará 5 millones de dólares en ayuda humanitaria para Venezuela. Llegaron a La Guaira helicópteros del Cuerpo de Marines de Estados Unidos. Alemania envió 27 toneladas de ayuda a Venezuela tras la emergencia. Argentina brindará apoyo para rehabilitar el aeropuerto de Maiquetía. Siria envía equipo de rescate a Venezuela tras devastador terremoto. La Organización de Naciones Unidas, ONU, instala 3 hospitales de campaña en La Guaira. Tiburones de La Guaira y Tigres de Aragua habilitan sus estadios como centros de acopio. Rescatan a un bebé recién nacido tras estar atrapado 32 horas. Despliegan protocolo de seguridad en el centro de Maracay por réplicas sísmicas. Fernanda Martínez, esposa del lanzador Harold Chirinos, falleció tras derrumbes en La Guaira. Cuerpo de Policía Nacional Bolivariano rescata 9 personas que estaban bajo los escombros en la población de Caraballeda en La Guaira. Hoy domingo continúan labores de búsqueda de 6 personas desaparecidas en la residencia La Mar Suite en Tocacas, estado Falcón. Siguen hoy domingo en el poliedro de Caracas, jornada de sistema para registrarse como voluntario para ayudar a salvar vidas en La Guaira. En Carabobo, 14 fallecidos y 67 lesionados tras sismos como balance preliminar. Sube a 28 cifras de portugueses y ludodescendientes fallecidos tras terremotos en Venezuela. 7 ciudadanos chinos fallecidos por terremotos en el país. PDVSA garantiza distribución de combustible tras terremotos. Aumenta a 35 muertos y 28 heridos por los terremotos en Chacao. Confirman fallecimiento de un uruguayo y su familia por terremotos en Venezuela. Beisbolista Gorkis Hernández confirmó muerte de su esposa en terremotos en La Guaira. 4 fallecidos en Turmero, estado Aragua, tras colapso de edificio por terremotos. Oficina de las Naciones Unidas para la Coordinación de Asuntos Humanitarios destina 15 millones de dólares para la respuesta humanitaria en Venezuela. Papa agradece y anima a quienes ayudan en Venezuela. Petrolero sufre daños al ser alcanzado por un proyectil en el estrecho de Hormuz. Nuevo fuerte terremoto se registra cerca de Japón. Derechista Keiko Fujimori gana la presidencia de Perú por estrecho margen. Croacia venció a Ghana y avanzó de fase. Russell supera a los Ferrari y logra la pole en Austria. Inglaterra no tuvo problemas con Panamá. Confirman la muerte del joven pesista Andrés Machado durante terremotos. Cabo Verde jugará los 16avos contra Argentina. El Barca abre campaña y aporta 100.000 euros para afectados. Uruguay quedó eliminada del Mundial. Cantante español Julio Iglesias se solidariza con Venezuela. Luto en el rock venezolano. Mueren 4 integrantes de la banda Banderdi tras terremotos. En efemérides, en 1600 se autoriza en el país la primera representación teatral registrada en el libro Actas del Cabildo de Caracas. En 1798 nace Leonardo Infante, combatiente de la independencia. En 1949 muere el poeta y profesor universitario Jesús Enrique Lozada. En 1989 muere Alfredo Sadel, el tenor de Venezuela. En 1797 nace León Febres Cordero, militar y político venezolano. En 1880, el diario El Fonógrafo publicó los primeros avisos publicitarios ilustrados en la prensa. En 1919 se firma el Tratado de Versalles. En 1927 se funda la aerolínea Iberia. En 1952 se realiza por primera vez el certamen Miss Universo en California, Estados Unidos. En 1954 nace la periodista Valentina Quintero. En 1971 nace el magnate Elon Musk. En 2002 muere Arthur Melin, inventor del frisbee y Hola Hop. En 2022 Avon Cosméticos anuncia su retiro de Venezuela. En 1968 nace el cantante Chayanne. Hoy es el Día Internacional del Orgullo LGBT, Día Internacional de la Diversidad Sexual, Día Nacional del Teatro, Día Nacional del Telecomunicador, Día Mundial del Árbol, Día Internacional del Piercing. Te dejamos esta frase: vive el presente al máximo, porque el pasado ya se fue y el futuro es incierto. Linda Shower. 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

0: y 30 minutos.
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2: Sensación informa. Como consecuencia de los 12 potentes terremotos que sacudieron a Venezuela el pasado 24 de junio, se reporta el trágico fallecimiento de personas extranjeras. Entre los fallecidos que los grupos de rescate han localizado entre los escombros se encuentran ciudadanos portugueses, chinos, españoles, uruguayos y colombianos, los cuales hasta ahora forman parte de las 1.430 víctimas de estos movimientos sísmicos en el país. Los grupos de salvamento y rescate que se encuentran todavía en las zonas de desastre, principalmente en el estado de La Guaira, no descartan que en las próximas horas sean localizadas a más personas que se encuentran en Venezuela en calidad de migrantes.
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0: 8:57 minutos.
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2: Sensación informa. La Federación Venezolana de Levantamiento de Pesas confirmó el fallecimiento del joven atleta y pesista Andrés Machado en el estado La Guaira. En el marco de los dos sismos que sacudieron fuertemente al país el 24 de junio, la muerte del destacado competidor en el Campeonato Nacional Sub-23 y Mayores se suma a otras sensibles e inesperadas pérdidas en el mundo del deporte venezolano. La Asociación de Pesas de La Guaira y la Federación Venezolana de Levantamiento de Pesas expresaron sus condolencias y se unen al luto nacional por la pérdida de este joven talento. La muerte de Moreno se suma a las 1.430 víctimas fatales reportadas por el presidente de la Asamblea Nacional, Jorge Rodríguez, y su mayoría concentradas en el estado La Guaira, el más devastado por los terremotos y declarada zona de desastre natural.
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0: 2 y 30 minutos.
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2: Sensación informa. Nueva Esparta envía maquinaria pesada para apoyar rescates en La Guaira. Dexy Guedes amplía detalles con apoyo de Unión Radio.
3: Desde primeras horas de la mañana de este domingo, en el buque Los Testigos de la Armada Venezolana, 6 unidades de maquinaria pesada navegan hacia el puerto de La Guaira para colaborar con las labores de búsqueda y rescate en ese estado. La gobernadora Maricel Velázquez destacó el respaldo del empresariado privado para hacer posible esa ayuda.
4: Va a trasladar hacia La Guaira 6 maquinarias pesadas que partirán desde el muelle Valdés, acá en el municipio General Ingeniero.

0: Además, la mandataria regional agradeció el apoyo de la comunidad asiática en la isla, la cual hizo posible el envío de 130 toneladas de alimentos y demás insumos de primera necesidad. En Margarita de Xigueres, Unión Radio.
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0: 2:49.
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0: 3:08.
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2: Buenas tardes, Carola Torres Lara, Venezuela Planeta. Desde la división informativa de la FM Sensación te reporta Richard Alexander Lameda, 14600, Colegio Nacional de Periodistas, Seccional Lara. Los titulares más importantes de las informaciones acontecidas hasta este momento en nuestro planeta. Edición y montaje, Elvin Alexander Lameda. Una oración por nuestra Venezuela se realizó la noche de este sábado en la Plaza El Rotor de Carora. Alcaldía de Torres ordena cierre temporal de establecimientos de diversión en Carora. De acuerdo a balance oficial, van 1.430 fallecidos y 3.238 heridos en Venezuela por terremotos. Fumbices reporta hoy domingo sismos en La Guaira, Miranda, Falcón, Yaracuy y Aragua. Larenses envían maquinaria pesada e insumos hacia zonas afectadas por el doble terremoto de Venezuela. Médico Zuliano sirve de intérprete a un grupo de rescatistas estadounidenses en La Guaira. Venezuela podría tardar hasta 5 años para adaptar estructuras antisísmicas. El equipo de emergencia de Madrid rescata a una mujer y a sus 2 nietos bajo los escombros en Venezuela. Comando Sur de Estados Unidos utiliza tecnología satelital para priorizar rescates. UNICEF dice que 680 mil niños necesitan asistencia humanitaria tras terremotos en Venezuela. Sistema Patria activa registro para afectados por los terremotos. El gobierno de España eleva a 133 a la cifra de españoles desaparecidos. Centros culturales de Caracas se transforman en sitios de acopio. Fallece la familia del futbolista argentino Lucas Trejo en La Guaira. Réplica de magnitud 5.5 se registra este sábado en la costa central de Venezuela. Conferencia Episcopal Venezolana convoca una jornada de oración este domingo por las víctimas del doble terremoto. La esperanza perdura. Equipos de rescate de Estados Unidos salvan a un bebé de los escombros tras terremoto en Venezuela. Para Dios nadie es imposible. División Canina de Carabobo se despliega en Tocacas en busca de sobrevivientes. Llega a Caracas desde Chile vuelo humanitario con médicos venezolanos. Colombia reporta 24 posibles fallecidos por los terremotos. Arribaron 22 nuevas máquinas pesadas para rescate en La Guaira. Reactivarán hoy domingo metros de Caracas, Valencia y Maracaibo. Shell aportará 5 millones de dólares en ayuda humanitaria para Venezuela. Llegaron a La Guaira helicópteros del Cuerpo de Marines de Estados Unidos. Alemania envió 27 toneladas de ayuda a Venezuela tras la emergencia. Argentina brindará apoyo para rehabilitar el aeropuerto de Maiquetía. Siria envía equipo de rescate a Venezuela tras devastador terremoto. La Organización de Naciones Unidas, ONU, instala 3 hospitales de campaña en La Guaira. Tiburones de La Guaira y Tigres de Aragua habilitan sus estadios como centros de acopio. Rescatan a un bebé recién nacido tras estar atrapado 32 horas. Despliegan protocolo de seguridad en el centro de Maracay por réplicas sísmicas. Fernanda Martínez, esposa del lanzador Harold Chirinos, falleció tras derrumbes en La Guaira. Cuerpo de Policía Nacional Bolivariano rescata 9 personas que estaban bajo los escombros en la población de Caraballeda en La Guaira. Hoy domingo continúan labores de búsqueda de 6 personas desaparecidas en la residencia La Mar Suite en Tocacas, estado Falcón. Siguen hoy domingo en el poliedro de Caracas por nada de sistema para registrarse como voluntario para ayudar a salvar vidas en La Guaira. En Carabobo, 14 fallecidos y 67 lesionados tras sismos como balance preliminar. Sube a 28 cifras de portugueses y ludodescendientes fallecidos tras terremotos en Venezuela. 7 ciudadanos chinos fallecidos por terremotos en el país. PDVSA garantiza distribución de combustible tras terremotos. Aumenta a 35 muertos y 28 heridos por los terremotos en Chacao. Confirman fallecimiento de un uruguayo y su familia por terremotos en Venezuela. Beisbolista Gorkis Hernández confirmó muerte de su esposa en terremotos en La Guaira. 4 fallecidos en Turmero, estado Aragua, tras colapso de edificio por terremotos. Oficina de las Naciones Unidas para la Coordinación de Asuntos Humanitarios destina 15 millones de dólares para la respuesta humanitaria en Venezuela. Papa agradece y anima a quienes ayudan en Venezuela. Petrolero sufre daños al ser alcanzado por un proyectil en estrecho de Hormuz. Nuevo fuerte terremoto se registra cerca de Japón. Japón. Derechista Keiko Fujimori gana la presidencia de Perú por estrecho margen. Croacia venció a Ghana y avanzó de fase. Russell supera a los Ferrari y logra la pole en Austria. Inglaterra no tuvo problemas con Panamá. Confirman la muerte del joven pesista Andrés Machado durante terremotos. Cabo Verde jugará los 16avos contra Argentina. El Barca abre campaña y aporta 100.000 euros para afectados. Uruguay quedó eliminada del Mundial. Cantante español Julio Iglesias se solidariza con Venezuela. Luto en el rock venezolano. Mueren 4 integrantes de la banda Banderdi tras terremotos. En efemérides, en 1600 se autoriza en el país la primera representación teatral registrada en el libro Actas del Cabildo de Caracas. En 1798 nace Leonardo Infante, combatiente de la independencia. En 1949 muere el poeta y profesor universitario Jesús Enrique Lozada. En 1989 muere Alfredo Sadel, el tenor de Venezuela. En 1797 nace León Febres Cordero, militar y político venezolano. En 1880, el diario El Fonógrafo publicó los primeros avisos publicitarios ilustrados en la prensa. En 1919 se firma el Tratado de Versalles. En 1927 se funda la aerolínea Iberia. En 1952 se realiza por primera vez el certamen Miss Universo en California, Estados Unidos. En 1954 nace la periodista Valentina Quintero. En 1971 nace el magnate Elon Musk. En 2002 muere Arthur Melin, inventor del frisbee y Hola Hop. En 2022, Avon Cosméticos anuncia su retiro de Venezuela. En 1968 nace el cantante Chayanne. Hoy es el Día Internacional del Orgullo LGBT, Día Internacional de la Diversidad Sexual, Día Nacional del Teatro, Día Nacional del Telecomunicador, Día Mundial del Árbol, Día Internacional del Piercing. Te dejamos esta frase: vive el presente al máximo, porque el pasado ya se fue y el futuro es incierto. Linda Shower. 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

0: 3:18.
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0: 3:30.
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2: Sensación informa. El Comando Sur de Estados Unidos informó que utiliza imágenes satelitales y capacidades especiales para apoyar las labores de respuesta tras los devastadores de terremotos en Venezuela. La tecnología permite identificar las zonas más afectadas y agilizar la planificación de la ayuda humanitaria. El apoyo se desarrolla en coordinación con el Departamento de Guerra de Estados Unidos y equipos especializados en respuesta a emergencias. El Comando Sur de Estados Unidos explicó que las imágenes especiales actualizadas son utilizadas por planificadores militares. Luego, esos datos se transforman en productos de planificación operativa para facilitar la toma de decisiones en las áreas devastadas. La información satelital permite fusionar imágenes y datos del terreno en tiempo real. Esto ayuda a establecer prioridades para el despliegue de recursos y las operaciones de rescate.
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0: 3:41.
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0: 3:56.
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2: Sensación informa. Venezuela podría tardar hasta 5 años para adaptar estructuras. Las edificaciones en Venezuela deben ser adaptadas luego del terremoto ocurrido el pasado 24 de junio. Julio Gutiérrez, presidente del Colegio de Ingenieros en el Estado Lara, explica que el proceso para adaptar las estructuras en el país pueden tardar hasta 5 años. En este sentido, Gutiérrez señala que es necesario esperar los lineamientos de la Fundación Venezolana de Investigaciones Sismológicas, Fumbisis, que es la institución que debe establecer ser una ruta para la modernización de las edificaciones. El precedente más cercano que tenemos es México. Allí también hubo un terremoto en el año 2019 y tuvieron que reforzar las estructuras y fue algo que tardó entre 5 y 8 años. Es lo mismo que podemos tardar nosotros en Venezuela, menciona. Gutiérrez aclara que a pesar del colapso de algunos edificios en el país, Venezuela sí estaba preparada para recibir un terremoto de estas características. Sin embargo, la violencia del evento natural terminó pasando factura.
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0: 4 y 28 minutos.
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0: 4:31.
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2: Sensación informa. El futbolista argentino Lucas Atrejo perdió a su esposa, Yanira Maranella, y sus dos hijos, Aarón y Ainhoa, quienes estaban desaparecidos desde el devastador terremoto que sacudió a Venezuela. Así lo informó el Club Deportivo La Guaira. Lucas Atrejo regresó a La Guaira, pero encontró completamente derrumbado el edificio donde vivían su esposa y sus dos hijos. Desde entonces, participó de las tareas de rescate junto a familiares y voluntarios. Es de recordar que la zona de Playa Grande fue una de las más afectadas por los sismos que provocaron daños estructurales y un operativo de búsqueda entre los escombros. En medio de la desesperación, el padre del futbolista José Luis Atrejo había lanzado un pedido público de ayuda para poder viajar desde Córdoba a Venezuela y acompañar a su hijo. Necesito estar con él, había dicho, mientras mantenía la esperanza de que su nuera y sus nietos fueran encontrados con vida.
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0: 4:57.
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2: Sensación informa. El béisbol venezolano ha asumido un rol solidario fuera del diamante con la activación de los estadios de los Tiburones de la Guaira y los Tigres de Aragua como centros de acopio para apoyar a las familias afectadas por el terremoto del pasado 24 de junio. El Estadio Universitario de Caracas funciona como punto de recolección de los Tiburones, organización que expresó sus condolencias a las víctimas y solicitó a la ciudadanía donaciones de alimentos no perecederos, agua potable, medicamentos, fórmulas lácteas, colchonetas y artículos de higiene personal. Por su parte, los Tigres de Aragua habilitaron el acceso principal del estadio José Pérez Colmenares en Maracay para recibir insumos que serán distribuidos en las zonas más golpeadas como Caracas, La Guaira, Falcón y Aragua, como incentivo especial para fomentar la participación ciudadana ante esta emergencia nacional. El equipo aragüeño registrará los datos de cada persona que colabore, quienes luego recibirán entradas para los juegos de la temporada regular 2026-2027 de la Liga Venezolana del Béisbol Profesional.
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0: 5 y 15 minutos.
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0: 5:33.
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2: Sensación informa. La noche de este sábado, la Plaza Ambrosio López de Calor en la Avenida Francisco de Miranda, conocida como El Rotor, se convirtió en epicentro religioso en el país. Decenas de jóvenes, niños y adultos realizaron una masiva concentración y oraron para que más personas sean encontradas con vida entre los escombros, donde quedaron atrapadas tras los dobles terremotos del miércoles 24 de julio en Venezuela. Las llamas de las velas y velones que sostenían en sus manos simbolizaron la energía poderosa que desciende de Dios para la protección de las familias que hoy lo perdieron todo en esta tragedia natural. El rezo del rosario reforzó el llamado terrenal hacia nuestro Señor para que le siga dando fortaleza y fuerzas a los familiares que perdieron a sus seres queridos en medio de los sismos. Una vez más, los caroneños demuestran su solidaridad ante hechos que afectan a nuestros hermanos venezolanos.
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0: 6:03.
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2: Sensación informa. En el más reciente balance, el presidente de la Asamblea Nacional, Jorge Rodríguez, indicó que la cifra de muertos por los terremotos ocurridos en Venezuela se eleva a 1,430, mientras que el número de heridos es de 3,238 personas. Precisó que ambas cifras podrían elevarse en las próximas horas, debido a que todavía los grupos de rescate continúan en los lugares de desastre, principalmente en el estado La Guaira. En cuanto a la situación de las familias afectadas, se contabilizan 3,142 grupos familiares damnificados, quienes reciben asistencia en refugios distribuidos en los 7 estados impactados por los sismos. Precisó que La Guaira continúa siendo la entidad con mayores daños materiales, con más de 100 edificios colapsados y una afectación que, según estimaciones gubernamentales, alcanza unas 70,000 familias.
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0: 6:25.
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0: 6:30.
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2: Sensación informa. Se ordena cierre temporal de establecimientos de diversión en Carora. La alcaldía del municipio Torres informa a la ciudadanía y a los representantes del sector comercial que a partir de este sábado 27 de junio a las 7 de la noche quedó suspendida toda actividad de entretenimiento que implique la concentración o aglomeración de personas. Esta restricción es de carácter obligatorio y alcanza a licorerías, clubes, discotecas, centros de esparcimiento, locales de espectáculos y cualquier establecimiento destinado a la recreación con asistencia masiva, los cuales deberán mantener cesadas dichas actividades mientras permanezcan vigentes las medidas dictadas por las autoridades nacionales, motivado al estado de conmoción en Venezuela por el doble terremoto del miércoles 24 de junio. Se exhorta a los propietarios de establecimientos y a la comunidad en general a cumplir con esta disposición preventiva en aras de preservar el bienestar colectivo, advirtiendo que el incumplimiento de la presente medida conllevará a la aplicación de las sanciones administrativas y legales correspondientes según la normativa vigente.
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0: 6:50.
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0: 7:01.
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2: Sensación informa. Como consecuencia de los 12 potentes terremotos que sacudieron a Venezuela el pasado 24 de julio, se reporta el trágico fallecimiento de personas extranjeras. Entre los fallecidos que los grupos de rescate han localizado entre los escombros se encuentran ciudadanos portugueses, chinos, españoles, uruguayos y colombianos, los cuales hasta ahora forman parte de las 1.430 víctimas de estos movimientos sísmicos en el país. Los grupos de salvamento y rescate que se encuentran todavía en las zonas de desastre, principalmente en el estado de La Guaira, no descartan que en las próximas horas sean localizadas a más personas que se encuentran en Venezuela en calidad de migrantes.
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